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0: CGI.
1: Tiene una amplia trayectoria en medios de comunicación. Con más de 100,000 seguidores, sin hacer batallas en TikTok, llegó más lejos representando a El Salvador que los de la selecta.
2: No, niño, no seas pesado. 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Ve, todavía me sale. 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

0: 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Y en lo que estoy diciendo esto, pues ya editó 3 videos y los subió a las redes.
1: Permitime, estoy editando el 4º video.

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1: Yeah. Si vieran el contrato de Nubalan, entendieran por qué no son Nike ya. Si el miedo va en la gaveta, tengo gavetero como Nike ya. Están a paso de tortuga, no Leonardo ni Mikey, nada.

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0: 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No hay cosa peor que un con dinero y poca visión. Ajá. Dinero no igual a talento, así no va la ecuación. Ajá. Más práctica, menos queja y más paciencia. Y
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Benito, hijo de Benito, le decían Tito, el mayor de seis trabajando desde chamaquito, guiando camiones como el pai y el abuelo. Aunque su sueño siempre fue ser ingeniero, un día Tonito lo invitó para hacer una mudanza, para buscar salguito, par de pesos, para algo alcanza. Gracias a Dios que ese día no estaba bici, porque en la mudanza fue donde conoció a Lizy, la menor de tres que se criaron con doña Juanita, porque su papá y mamá partieron estando chiquita. Prometió graduarse antes de casarse y lo cumplió diciembre del 9-2. Con Tito se casó antes de irse para Almirante, donde se conocieron, vivieron en Morovis, en donde hicieron al nene, que en Bayamón por primera vez vieron. Un aplauso pa' mami y papi, porque en verdad rompieron.

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0: 5:05 a.m. Le damos la bienvenida a este mañana. ¿Cómo es que se llama?
1: El madrugando.
0: El madrugón con Alba, Gaby y por supuesto la patroncita.
2: La patroncita de esta hora.
0: Alexandra Palacio.
1: Me encantó. La patronita. Es que ya hay una patroncita, por eso.
0: Hay que, guerra de patroncita. Hay que hacer una novela con ustedes dos. Pero miren, emocionados. De hecho, hoy estamos hablando de patroncitas y patroncitos. Sí. Es el aniversario de Radio Ranchera, la mera mera. Así que le mandamos un fuerte abrazo y mucho cariño a nuestros compañeros.
1: Abrazo de lluvia.
0: La 4x4 que cumple 39 años.
2: ¡Wow! Sí. Así que muchísimas felicidades desde ya.
1: Aquí no hay competencia, aquí no hay competencia.
2: Mira, nos olvidaron a nosotros las botas y el sombrero. Gaby viene muy lista, viene preparada.
0: These boots are made for rocking. Waka, waka.
1: Creo que voy a tener que ir al Super Selectos, perdón. Sí, tengo que ir a comprar algo que sea asemejado a la temática que van a realizar este día.
0: ¿Qué podría ser?
1: Me siento fuera de lugar.
0: Un pañuelo quizás.
1: Vale. Ajá, y solo encuentro para perro.
2: Aunque sea un pañuelito quizás por ahí, para que nos veamos un poco.
0: Sí. O hacete chora ahorita bien.
1: Cortate el pantalón.
2: Buena idea.
1: Bueno, voy a dar de excusa que así no se me moja, pues.
0: Ah, sí, miren qué lluvia temporada cayó
2: ayer. ¿Y por qué esa lluvia no la predijeron?
0: Sí. Es que uno no sabe. Sí.
2: O sea, porque esa lluvia no, porque todo estaba bien, no había alerta de nada y ha caído un tormentón.
1: No avisaron.
2: Que yo me he encontrado ahorita en el camino muchas como palmeras, como ramas y cosas así en la calle. Sí. Que digo, subo lavado unos coros por allá, los encontré, yo creo que se los llevó la torre aquí.
0: No, y también aquí, por aquí, calle Colonia Roma, como que se explotó un tragante, como que hay como residuos de que el tragante ya no dio más.
1: Mira, yo vi una noticia justamente que me estaba levantando de una pelota del mundial
2: que
1: andaba dando vueltas
0: por ahí por la zona rosa.
1: Ajá.
0: Bien, pero no era pesada, gracias a Dios, sino que andaba como rebotando en todos los...
1: En todos los carros y dejaba como los carros parados porque se les pasaba encima la pelota. O sea, hacerle que como que vas manejando normal y de nada se pasa una pelota enfrente tuyo.
2: Y como no es pesada, enorme. O sea, agarraba más, o sea, seguía rebotando.
1: Sí, que era una pelotota, o sea, no era una pelotita de esas, era como de esas que tiran a los conciertos.
0: De unos 4 metros de alto, sí, 2, 3 metros de alto.
1: Para mí que estaba puesta en algún stand o spot de algún, no sé. Pero se me hace que la habían puesto por ahí, no la amarraron bien y se reventó.
0: Ya la vamos a buscar ahí y se nos fue la pelota.
1: ¿Qué? Bueno, ni modo, son situaciones de la vida cotidiana que tendría que pasar en algún momento.
0: Pues sí, hay cosas que no se pueden predecir.
1: Como la lluvia de ayer.
0: Como la lluvia, miren, muchas cosas.
2: Pero bueno, vamos a arrancar así. Es lunes, ánimos, emoción y fuerza.
1: Y mundial.
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0: 5:15. Buenos días. Seguimos con más del madrugón de este día lunes. Yo la verdad que no había estado enterada de esa pelota de la triunda gigante.
1: Llevas como 10 minutos viendo el video.
0: Es que de verdad no estaba enterada y la acabo de ver y podrías pensar que sí, o sea, decía
1: bien random, Maluma, ¿verdad? Decía,
2: o sea, no, un anuncio.
0: Un anuncio o algo.
1: No, espérate, ¿cómo le dicen a estas campañas que las hacen previo? Que van a lanzar una

0: campaña y
1: de, ah, como de expectativa.
0: Expectativa. Es una campaña de expectación.
1: De expectación. Es, realmente podrías pensarlo, o sea, porque es la gran pelotón, o sea, casi que del tamaño de un camión.
0: Sí, está ahí.
1: Que si se te atravesaba en tu carril, pues no te dejaba
0: sí,
1: ver.
0: Sí, podría haber causado un grave accidente esa pelota.
1: Pero, pues sí, la gente creo que ahí dijo, uy, ¿qué es eso? Y ahí estaba, yo creo que más de alguno cerró los ojos y dijo, no sé si esto me va a quebrar el parabrisas.
2: Sí, cabal.
1: Fue como, pom, pasó.
2: Sí. Como que era de, por suerte, como les digo, no era pesada, pero qué susto y qué peligro.
1: Ajá, y como no era pesada, el viento la movía y con el movimiento de los carros, pues la pelota tuvo su momento, pero
2: su trayectoria.
1: No sabemos hasta dónde pudo haber llegado, pero fue en San Benito.
2: Sí. Esa pelota está por el sonte ahorita.
0: Qué lástima para la empresa que colocó su pelota, ya no está, ¿sabes? O sea, tendría que ir a darse un tour y mañana a buscarla.
2: Ajá, van a mandar a alguien a buscar la pelota, te lo juro.
1: Sí, la pelota como el video que se subiera hace un montón, que era tun, turun, tun, tun, la pelota ahí en el tun, con la pelota dando vueltas
2: en la pelota piel. En Guatemala.
0: Me encantó.
1: Yo siento que nos podemos hacer virales como El Salvador en la vibra del mundial ahorita.
0: Sí, o sea, totalmente.
1: Hubo demasiado con eso.
0: Hey, somos imagen de marca. Me encantó. ¿Y eso dónde pasó? En El Salvador.
1: En El Salvador.
0: ¿No fueron al mundial? No, pero subimos este video.
1: Es que saben que en lo que rueda la pelota se siente como que el camión lo cabecea. Así.
2: Dios mío.
1: Porque eso le pasa encima, ¿sí?
0: Son, bueno, buenos recuerdos y momentos que dejan algunos fenómenos.
1: La lluvia. Ajá. Yo siento que este video ya puede estar en, adivina, ¿cómo se llama lo de? El que hace unos juegos de así como el programa salvadoreño.
0: Ah,
1: así
0: adivina,
1: que adivina cosas. Adivina el video. Ya.
0: Adivina el momento salvadoreño. Ajá. Me encantó. Totalmente.
2: Ya se siente,
0: sí.
2: Por cierto, estábamos hablando fuera de micrófono, que ya se siente el mundial. Yo me contagié, le puedo decir.
0: Sí, sí.
2: Yo estaba viendo.
0: Y que empezaba viendo un partido y terminaba siguiendo todo.
2: Sí, no, empecé a ver el partido de Alemania-Japón. No, Alemania-Países Bajos. No, Países Bajos-Japón. Y al principio era como, y de pronto yo estaba con Japón ya, o sea
1: ya
2: que...
1: Ya estabas apoyando.
2: Ya estábamos apoyando, uno va descubriendo ahí sorpresas. Curazao le metió un gol a Alemania en el mundial, el primer gol de Curazao en un mundial.
1: Después se le vinieron como 6 más, pero...
2: ¿Sí?
1: Pero estuvo bueno.
2: No, de que es que, por ejemplo, estaban diciendo por ahí en el Wiri Wiri Mundialista, como El Salvador fue creo que a 2 mundiales y no metió gol, pues, o sea, y ellos en su primer mundial ya...
1: Y metieron. Hay una selección que... Sí, vea, o sea.
2: Y el nivel, cabal, eso lo mencionaban también, que nosotros nos gustaba soñar, y nos gusta soñar que vamos a ir al Mundial, pero el nivel de Curazao, el nivel de Costa de Marfil, que fueron como algunos de los equipos con los que tuvimos algún... No.
1: Es otra cosa.
2: Pero mire, saludos, si tiene usted un video de la pelota, súbalo. Porque
0: sí, me solo una F, a Radio Femenina, menciona sus historias.
1: Quiero verlo, quiero ver más de dónde quedó la pelota.
2: ¿Dónde quedó la
1: pelota? O sea, llegó a los próceres, ¿a dónde pasó?
2: Alguien abrió la puerta de su casa y estaba una pelota gigante afuera.
0: Pero bueno, son situaciones que tienen que pasar durante esa temporada de lluvia. Creo que no son las únicas, ¿sabes? Pero hay que verlo del lado...
2: Un montón de paz.
0: Del lado divertido.
1: Se veía divertido eso, cabal, pero sí. Pudo haber sido muy peligroso.
2: Sí, cabal.
0: Si no sabe lo que estamos hablando, vaya a buscarlo. Ahí
1: dice pelota suelta en San Benito. Eso me salió en el algoritmo.
0: Me encantó, excelente título. Así que vámonos con más música en esta mañana increíble de lunes.

0: Ya vengo, ma. 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

0: 5 de la mañana con 30 minutos, ya estamos a la mitad del madrugón con Alexandra. Estábamos preparándonos ya para nuestra clase de Zumba de las 5:40 porque aprovechamos a dar pausas activas en la madrugada porque todas estamos como...
1: Estírense.
0: Sí, hay que estirarse. Párese.
2: Deje el timón un rato. Cierre los ojos.
1: No.
0: Mentira. No todo es parte de un show, porque es mentira. Nosotros procuramos su bienestar.
2: Estamos esperando que ustedes se animen ese día, porque es lunes y ya amaneció. Ya salió el sol.
0: Ya mitad de mes de junio. Ya viene julio. No, los memes de Julio Iglesias ya deberían de estar. Siento que este año quizás no va a ser muy bueno.
2: Creo que el mundial lo perdimos.
0: El mundial absorbió.
2: A todos los poderosos creadores de memes.
0: El mundial absorbió todo. Les quería comentar que, como ya es tradición realmente, ayer en el partido de Japón-Países Bajos, que por cierto se dice Países Bajos, ya no digamos Holanda, oigan, porque...
2: Sí, ando más.
0: Los japoneses, la afición limpiando siempre.
2: Dando ejemplo
0: bien fuerte. Yo digo, ¿será que van a vender las latas o qué? Pero no, a ellos les gusta limpiar. Bueno, es parte de su cultura. Y estaba investigando que de Francia 98 se ha vuelto como una tradición. Desde Francia 98, que terminan los partidos y ellos empiezan a limpiar.
2: ¿Y qué llevan, sus bolsas o cómo?
0: Ahí andaban, no sé, unas bolsas azules y andaban limpiando. Capaz ellos llevaron sus bolsas, imagínate.
2: Me encanta.
1: Qué provea.
0: Así que viajaron todos esos kilómetros.
2: Eso había sido noticia del mundial que
0: sí,
2: pasado.
0: Sí,
2: también,
0: sí, es que es bien sorprendente. Porque se nos olvida que son así de limpios. Igual en las olimpiadas, me imagino que hacen, en todos los eventos como grandes que ellos van, siempre andan limpiando después, dejando el ejemplo. Y por ahí también vi una nota que son creo que son 8 toneladas de basura como por estadio, o sea, como por partido.
2: De todo lo que saca.
0: No, o sea, como que la basura que se produce pues en el mundial o después de cada partido. O sea, todas las personas que están tomando y comiendo y todo eso es un basural, pues que si lo dejas tirado.
2: Qué complicado, la verdad. Pero sí, qué bueno que existan personas todavía que les importe, pues, su alrededor.
1: Mire, y si usted no dice, ay, que aquí es mentira, que vamos a poner de acuerdo, quizás sí es mentira, pero su basura recójala.
2: Sí, ahí empieza el cambio.
1: Lo podemos ir haciendo. Tal vez no lo vamos a hacer así como hormiguitas trabajadoras, que todas haciéndolo, pero posiblemente tal vez se pueda ver más limpio.
0: Sí, cuando usted va a acabar a un concierto o a un partido, si no vaya a dejar todos.
1: Porque usted dice, ay, es que no terminé, por aquí la voy a dejar. No, lo dejé por ahí. O sea, busca el basurero.
2: Sí.
1: No sé. Camine un poquito más. ¿Qué le cuesta?
2: Sí, dese un tour ahí buscando un basurero o algo. Pero lo importante es que, pues, tenga la conciencia de no dejar sucio su lugar, su espacio, ¿verdad?
0: Sí. Yo debo confesarles que yo, cuando estaba mucho más joven, quizás menor de edad, a mí sí como que me gustaba tirar basura de los carros.
2: Me encantaba.
0: Es que era como que desaparecía la basura.
2: Volaba.
1: No, es que son sentimientos intrusivos que uno tiene.
2: Pero ahí comienza la educación, ¿sabes?
0: No, un novio me humilló. Un novio mío me dijo, Gabriela, que...
2: ¿Qué es eso?
0: ¿A
2: qué edad?
0: Que como de 17 años.
2: Bueno, sí, ya está.
0: Gabriela, qué vergüenza. Y yo como...
2: Ya no podemos andar.
1: Mi hermana sería ese. Mi hermana como, no sea grencha.
2: Yo, no podemos estar juntos porque tiraste.
0: Sí, yo dije, bueno, discúlpame.
1: Ya terminó su relación.
0: Sí, ahí terminó.
2: Ajá. ¿Por qué terminó
1: su
2: relación?
1: Luego llegó Sammy a su vida.
0: 2 meses después.
2: Me encantó.
0: Pero sí, así que no tire la basura en la calle.
1: Aprenda de los japoneses.
0: Aprenda de los nipones.
2: Hablando, miren, el fin de semana que ganó, a mí no se me olvida, pero tenía que hablarlo, que ganó Corea del Sur, creo que fue.
0: Ajá.
2: Vi varios memes que decía, hoy ganó Kung Fu Panda, hoy ganó BTS.
0: Me dicen que eso, que estaba viendo por ahí justamente un video que decía que van a nacer muchos niños coreanos, mexicanos en los próximos 9 meses, porque que en Guadalajara todo el mundo estaba como, quiero un coreano.
1: Es que yo vi eso.
2: Que lo voy a ir a buscar.
1: No, que las niñas los ven en las calles y lo graban así y les ponen así como, casi como ese, ¿quién es ese hombre? Así como eso, pero quizás le ponga una canción diferente.
0: Y el otro que me gusta es y de pronto
1: un día de ser.
2: Pero hay otra que es de
1: ¿quién es ese hombre?
2: Pero es que está esa canción, está la otra.
1: Si no, le puede poner usted también Diosito Santo es mi marido.
0: Sí, van a nacer muchos niños coreanos, mexicanos.
2: Porque, ¿México-coreanos?
0: México-coreanos.
1: Sí, mexicanos. Porque ellos han llegado ahí y yo creo que a las mexicanas les ha gustado como toda esa cultura.
2: De pero sí, mira, a mí en la persona no se me hacen tan atractivos los chinitos.
0: De coreanos a coreanos, de pronto ahí te sale un BTS y vos decís...
1: Es que lo que pasa es que a veces cuando lo ves en los videos, sí, pero cuando lo ves así, como
2: sí, que... Sí, es que no le he visto la billetera
1: pero
2: todavía.
1: Que yo me haya encontrado uno así, así de...
0: Yo ayer que estaba viendo, yo sé que son diferentes países y diferentes culturas y todo, pero ya ver un japonés alto y así como que es el han de Rápido y Furioso, yo digo... O sea, ahí es mi japonés, o sea, ¿sabes?
2: Cuando lo conozca, ramen, kimchi.
1: Qué tonta la palabra.
2: Vámonos con la música.

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0: 5:50 ya casi termina Alexandreando.
1: Alexandreando con Alexandra.
0: Tenemos ¿qué? Es lo más redundante. Alexandrando con Alexandra.
2: Se acaba de reventar el diente de leche que le quedaba a Alexandra.
1: Mi único diente de leche ya. No se lo quise. No se lo quise otorgar al ratón Pérez.
0: Es guacala también.
1: Guacala, dice la Alba. Es que el micrófono está muy abajo, permitime, hija linda.
3: Es que así no se usa. Hoy tenemos.
1: Así tampoco se usa.
2: Es que uno, así se usa, ¿ves?
1: Clases.
2: Uno le quiere comentar a ustedes que bueno, la Alexandra les quería decir como que a unos partidos. Yo le quiero decir a usted qué partidos tenemos hoy,
1: muy
2: Alexandra.
1: Bien, me encantó.
2: Hoy a las 10 de la mañana, todo va a parar porque tenemos un partido muy especial. Uy. España-Cabo Verde. Ojito con Cabo Verde.
3: Creo que, España es una de las selecciones que también ha estado esperando. España. Es una de las selecciones que han estado esperando ver, pues, porque es la favorita de Gaby ahorita.
2: Sí, sí, totalmente, gracias a que la Masía conforma la selección, viendo los ojos al Alba, la Masía del Barcelona.
3: Yo no sé cómo, qué es lo que va a decir Gaby.
2: A la 1:00 p.m. se juega Bélgica-Egipto, también ojito ahí con ese partido. A las 4:00 p.m, Arabia Saudita-Uruguay. Se ve bueno también. Y cerramos el día con el partido más importante, porque ahí está la leyenda de Tim Payne. Nueva Zelanda. Irán-Nueva Zelanda. Buenos partidos.
3: Cuatro partidos. Para poder seguir disfrutando del Mundial. Usted decide a qué horas se va a echar un partidito o... Sí, va a haber los cuatro. Desde la comodidad de su hogar.
2: Yo estaba viendo que a partir del 24 de junio, el 25 y así, son dos partidos simultáneos. Vos le están pidiendo mucho a los hombres aquí.
1: Sí.
2: Son dos partidos simultáneos.
1: Van a haber muchas pedidas de ir al baño en algunas empresas.
3: Así como robando tiempo, pero no lo juzgamos. Puede robar tiempo en ese momento.
2: Ahorita está permitido tener una pantalla siempre a la par.
3: Y usted, jefe, no ande molesto porque tiene ese medio del partido.
1: Sí, hay que ser comprensibles en actualización.
3: Trabajen en la mañana, siento yo, que avance con el trabajo.
2: Métale la mano
3: ahorita y después ya se quedase usted robando un poquito de tiempo.
1: Exactamente. Así que en actualización, líderes de grupo hasta este día. Dice que va el grupo A, México, grupo B, Suiza, todos con un punto. Grupo C, Escocia, grupo D, Estados Unidos, grupo E, Alemania y grupo F, Suecia.
2: Dios mío, falta F, G, H, I, J, K, L, M, N, O, P.
3: Acuérdense que falta todavía que juegue Portugal.
1: No, sí, falta. Portugal.
2: Sí, falta.
3: ¿Cuándo? El martes juega.
2: Déjame ver, mi querida Alba.
3: Porque
2: Francia, Senegal, Irak, Noruega, Argentina, Algeria, Austria, Jordania es mañana. El miércoles juega Portugal con la República Democrática del Congo. Y Panamá también y Colombia, nuestros países representando lo más cercano, ¿sí? A El Salvador.
1: ¡El Salvador! Así que
2: nos hubiera metido como 20 goles, creo, si hubiéramos ido. Dios sabe lo que hace.
1: Sí, que bueno.
3: No,
1: sí,
3: pero no estuviéramos andando, ¿no?
1: No es lo mismo como perder local, ¿sabes? Aquí entre algunos vecinos, hermanos vecinos, quiera perder mundialmente.
2: Que te meta 20 goles, pues Países Bajos, ¿no?
3: Hubiéramos sido tren, pero igual.
1: Bueno, prepárese que viene el Morning Show con toda la energía recargada. Ya casi viene Marquinhos.
3: Así que decimos adiós a Alexandra. Adiós.
1: Me encantó. Vámonos con esta cancioncita que siento que nos pone de buen mood.
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2: 6:00.
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2: Buenos días a todos, 6:03. Yo me incorporo porque ustedes ya tienen...
19: terminó el madrugón, Alexandreando con Alexandra. Estamos trabajando la marca Alexandra.
2: Alexandreando.
18: La está gozando demasiado barato, el Alba.
2: Ya activada, Jay.
18: Ya activa, hoy estrena, mire, tenemos anuncios parroquiales de Grupo Radio Estéreo.
2: Así de hermanitos.
18: Ya lo felicitamos, Marcos, a Radio Ranchera La Mera Mera. De quién soy su representante.
2: De quién sos ahora su embajadora. Embajadora. Anda de
18: Irma Serrano, dice el Alba.
2: Anda de Julián Álvarez.
18: ¿Dónde dice que anda de Indiana Jones? No, como que sea.
2: Es que se ha dejado caer, Gaby, un sombrero peludito, así como de gamuza.
19: Tiene botas, tiene sombrero, sí, ella viene con el outfit puesto para celebrar junto a la Radio Hermana.
2: Sí, Radio Ranchera, que está cumpliendo, ¿cuántos años? 39.
19: En cambio, Marcos decidió solo traer su ojo rojo.
2: Yo solo decidí que me caiga una gota de shampoo. Yo estaba
18: ese
2: abriendo,
18: va a ser mi outfit.
2: De verdad que solo abrí el así y sale la gota.
18: Eso es terrible.
2: Pero directamente al ojo, entonces.
18: Le ha dañado la córnea.
19: Bueno,
18: y hoy inicia, pues sí, en nuestra otra radio hermana, Radio Láser Español, digamos que el morning show, ¿no?
2: Sí,
18: un morning show.
2: Tiene un morning, es cierto.
18: Que se va a llevar por nombre Activadas.
2: Así es. Así que felicidades. Para Claudia Álvarez y para Evo Marenco, que tienen el primer morning show de Láser Español.
18: Me porque gusta Macheteando porque nunca.
2: No, Macheteando nunca pegó.
18: Es un compañero, oye, Machete.
19: Pero es el nombre siento un gran compromiso. O sea,
18: sí.
2: A ti tienen que todo el tiempo así. Buenos días.
19: Ya no están así. Buenos
2: ya
19: días,
2: no están
19: señor
2: activadas.
19: Sol. Mejor me quedo con Alexandre, no con Alexandre.
2: Alexandreando.
18: El madrugón.
2: El madrugón.
19: Ajá, o sea, no hay compromiso de energía.
18: Sí,
19: pero felicidades a las chicas.
18: Bien activadas. Yo sí, creo, sí, a ver, sí, si ya vinieron activadas.
2: Ya, una creo que está activada, la otra todavía no está activada.
19: Desactivada.
2: Está desactivada.
18: Pero bueno, tenemos muchas noticias. Yo quiero darle los titulares adelantados.
2: Dígalo.
18: Pues lamentamos el fallecimiento, ¿verdad? Le vamos a contar más sobre Oliver Tree.
2: Ah, terrible.
18: Sobre también el Gaspi. Tenemos todos los resultados de los partidos, qué partidos se vienen. También le vamos a contar qué otra cosa tenía pendiente por ahí.
2: La pelota del mundial que andaba dando vueltas.
19: Me ha encantado en Santa, eso. Soy muy feliz.
2: En la zona rosa.
19: Muy divertido el
18: la
19: video.
18: Pelota en San Benito, que no sabemos ni de dónde iba, ni dónde. Decimos que en el Tunco
19: estará,
18: fue a terminar.
19: ¿Dónde estará la trionda?
2: No sabemos, ¿Dónde
18: estará?
19: Queremos hablar de la Chavibeca, que se hizo presente en el...
18: que si era la Shakira o no, la inauguración, nos ha quedado pendiente el tema.
19: Hay más dudas según videos.
18: Y también, se me olvidó otra vez. Ay, la tormenta tropical que va hasta el 16, así que pendiente de toda la información que le vamos a dar aquí.
2: Sí, ayer se cayó el cielo,
18: ya,
2: exacto.
18: Una vez ya llueve, ya lo predicen.
2: No, olvídate.
18: Eso que cayó era una tormenta, no les dije.
2: Y te dicen como alerta naranja. El siguiente día ya no llueve.
19: Ya no llueve.
2: Sí,
19: es que,
2: así las cosas.
18: Así que ya le vamos a contar.
2: Si mira, entra en la semana.
19: Entra en personaje, Gabriel.
2: Entra, no. Cuando se pone el micrófono, cuando se pone el sombrero, empieza a hablar así.
19: Empieza a hablar diferente.
2: Sí, Gaby. No, mira, entonces entra Chele Sepúlveda, nuestro compañero de la hermana Radio Fiesta, pero entra preocupadísimo. Esa no es la Shakira. Esa no fue la Shakira la que hizo. O sea, de verdad venía conmocionado.
19: Es que él había entrado en una línea del algoritmo en el que ya la gente le decía que era ahí. No,
18: era, pero una seguridad que era.
2: Sí, que era una doble colombiana o un doble no sé dónde.
18: La Chavibeca no era, no, pero puede ser otra.
2: Es que por
19: pero
2: ahí
19: tenía
2: decían,
19: la cara así como medio de la Chavibeca.
18: Es que yo siento que los lentes, es como que no estamos entrando en la onda de que otro chambre que hubo fue como que se había hecho unos arreglitos antes del...
19: Y no se ha desinflamado.
2: Sí,
19: no,
2: eso es lo que yo creo también.
19: Ajá, yo no
2: que
19: creo
2: se que pegó
19: una...
2: ahí sus puyones.
18: O no es lo mismo verla en el concierto con luces de noche, que la ponen ahí a las 11 de la mañana, la mujer no quiere ya, ella quiere guardarse. Como, le doy un ejemplo rápido, Dolly Parton, la cantante de country, ella tiene hasta guantes, vos no le has visto las manos en años porque ella se pone guantes, ella se tapa el escote, se pone un escote falso, ella quiere preservar como esa imagen de juventud, que no le veas las manitas arrugadas, que no le veas que el pelo le falta. Entonces Shakira puede ir por ese camino en el que poco a poco va como cubriendo ciertas partes de su cara y de su cuerpo porque no quiere que
2: le vean envejecer.
18: Ajá.
19: Que se le ve el cachetillo caído.
2: Sí, anda, eso. Ya se le ven así.
19: No, como a todos nos va a pasar.
2: Eso, infladito se le ve. Y a todos nos va a pasar.
19: Pues sí,
2: ay, de repente vamos a ver al Alba.
18: Dale su duro con la guaya.
19: Ustedes, Albi, yo me voy a meter botox.
2: Albi, qué joven estás. Qué joven te ves.
19: Así joven y bella.
18: Va para atrás la Albi. Vamos,
2: vamos pues con música. Aquí está Elena Rose y Ale. Esto se llama Tu Tu Tu. Pero Elena Rose no necesita, vea, está jovencita.
18: Está bien joven todavía.
2: Está bien joven todavía Elena Rose.
19: Sí, tiene como 33.
2: Ale.
19: Como 33 o 34.

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0: 6 de la mañana con 30 minutos. Seguimos con más del Morning Show de Radio Femenina con todas estas noticias del fin de semana. Y nos quedaba pendientes platicar sobre esa teoría conspirativa tan fuerte de que la Shakira no era la Shakira.
1: Que fue tomando fuerza después, porque creo que mucha gente dijo, uy, quizás si no era ella, porque ya le estaban observando como cositas como que normalmente no hace Shakira. Y digamos que hizo, ¿sabes? Como que salió y se quedó bailando ahí con alguien. Ajá. Dicen que ella siempre se va para como para cabernos inmediatamente, no es como que se quede ahí y un montón de cosas.
0: Pero si vos tuvieras una doble, le diría doble, actúa como yo.
2: Ahora, que dicen que también se le olvidó una parte de la
1: coreografía. Que nunca se le olvidaría a Shakira.
2: Sí, a Shakira jamás se le olvidaría.
1: Pero no sé.
0: Es que no sé, tampoco yo.
1: Sí se veía bien diferente de la cara, o sea, siento que sí, pero yo la siento como que se había inflamado, más no como que no era ella.
0: Sí, y como que de pronto
1: pero era... sí se ve más delgada, eso sí, vea que estaba como...
0: Ah, yo la vi delgadita, sí.
2: Es que creo yo que es parte...
1: Pero ahorita no hay que admirarse.
2: Es que, ¿cómo?
1: Hoy ya no hay que admirarse, sí, de la nada.
2: No, pero sí creo que tiene que ver esto con lo del... De, pues sí, que no querés que te vean... Que no querés que te vean que estás creciendo. Pues. O sea, que sigues cumpliendo años, vaya. Que sigues cumpliendo años.
0: Esos lentes yo los vi extraños, los vi yo. Sí, pero también los famosos, la Kim Kardashian y así se ponen unos
1: lentes. Pero cuando entraba con la Loba en los conciertos no entraba con lentes así.
0: Es cierto,
1: así,
0: pues, ¿no?
1: O sea, creo que es como el trip ahorita.
2: Parte de su trip ahorita. Ajá.
0: Aunque yo creo que sí, es que no sabemos, porque también cuando estaba en lo de la Loba, la gente la miraba bien de cerca y vos conocías gente y todo, quizás, no sé. Es que yo le voy a enseñar un video que vi de ella, que está como peinando unos gorilas, de unos disfraces de gorila, que sí la vi...
1: Diferente.
0: La vi como ya, pues, de una mujer de...
2: ¡Claro!
0: De 49 años.
2: Es que pues, no perdamos, o sea, eso de vista, pues.
0: Entonces, no sé qué presiones debe sentir ella. El otro chambre acerca de opinar de cuerpos y caras ajenas de los artistas es lo de Ariana Grande, que ya empezó su tour y que mucha gente dice que esa niña
2: va
0: está solo el carapacho, sí, está, dicen, no. De verdad. Es que no la has visto, Marco, solo el carapacho.
2: Quiero ver.
0: Bien,
1: pero
0: delgada.
1: Es que ella de por sí siempre ha sido delgada, pero está extremadamente.
2: No, extremadamente.
1: Delgada.
2: Ella, mira, desde todo este
0: Weekend.
2: Marketing, o sea, las movidas de marketing de andar promocionando The Weeknd 2, no, desde la 1, vea.
0: Desde la 1 estaba.
2: Desde la 1 ya empezaba a adelgazar y ya con The Weeknd 2 sí aparecía.
0: No, pero ahora sí ya la ves y como también la ves bailando y todo y hacen videos de comparación. Y sí se ve muy, muy delgada. O sea, ya, yo sé que puede ser, y ella misma lo dijo hace algunos años, como ustedes no saben, quizás ahorita el cuerpo que ustedes miraban, que ustedes decían que era yo sana, era yo como en mi más grande... Es que
2: ¿sabes qué es lo que más me impresiona a mí? Cómo se le ven las costillas. Ajá, acá, mira, en el pecho.
0: Sí, o sea, está bien delgadita, pues.
2: Y no hace bien los pasos. Porque,
0: entonces,
2: pues, sí, no tiene... Ey,
1: pero
2: sale,
1: no
2: sentí de
1: que ahorita se ha vuelto otra vez la extrema delgadez como
0: de moda,
2: como
0: digamos.
2: Moda.
1: O sea, siento que...
2: No estoy de la moda yo.
1: Kenia Oz.
0: Sí, la Kenia. O sea, pero nadie está como ella, pómulos, de delgadita, vea. O sea.
1: La Dana Paola, son bien flaquitas.
0: Quizás como la Dana sí está la Ariana.
2: Sí, sí, es cierto.
0: Pero mire, eso, nosotros ya somos mujeres grandes, hombres grandes. Alexandra, no te dejes influenciar. Yo creo que a las niñas pequeñas, o sea, a las niñas que están creciendo y todo, que ya tienen suficientes problemas de autoimagen, que te vengan a poner esta mujer con un peso...
1: Demasiado
0: chiquito, pues le puede afectar, psique.
2: En algún momento fue las Kardashians, vea, que era como
0: los cuerpos que pusieron de moda. Eso todavía, otro cuerpo todavía más imposible, vea, porque eso se lo dejas de comer. El otro, ¿cómo? ¿Cómo reacomodas tu grasa de forma natural?
2: Pisto también, vea.
0: Así que bueno, recuerde usted a todos los niños que nos escuchan que todo lo que uno ve en las redes sociales es falso. Todo está cuidado, la iluminación, filtros, dieta, chef. O sea, uno tiene que vivir su vida tranquilo y aceptarse como es y procurar la salud, o sea, la salud normal, o sea.
2: Y miren, vengo del futuro y siempre en algún... Cuando hacen el documental, vea, de la vida del fulano y la fulana, que en su momento, como Ariana, pues, que está como delgada. Ajá. Y no sé cómo. Siempre en el documental, más adelante en su vida, salen diciendo...
1: En ese momento estaba
2: queriendo morir.
0: Sí, cabal.
2: Siempre, o sea, lo mismo.
0: Robbie Williams lo dijo.
2: Robbie Williams, Anahí lo dijo, Red Hot Chili Peppers.
0: Bueno, incluso los de Oasis.
2: O sea, ustedes nos ven ahí todos cancheros y sí, somos lo máximo, pero en ese preciso momento estábamos teniendo ataques de ansiedad. Ya me había comido toda la uña. tenía problemas de con abuso de sustancias, tenía, o sea, me había peleado con mi mamá, no podía ver a mi papá, o sea,
1: algo,
2: era una cosa,
1: algo estaba sucediendo.
2: Sí. Siempre hay, que, casi siempre hay algo detrás, entonces las redes sociales siempre ten en cuenta que es una pantalla bien
0: es una
2: bonita.
0: Pantalla.
2: Así que bueno, nosotros seguimos con más música y pasamos de Blackpink y Jump, que terminó, mira, siendo este bloque un bloque muy como muy de servicio a la psicología infantil y social.
0: Muy bien, pues. Muy bien, muy bien.
2: Vámonos.
0: Apete.
2: Apete.

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7: Es que así es, fíjense, cuando ustedes se van a otro país, hay salvadoreños que se les pega el acento.
8: Yo 2 días tenía en Rusia, yo dije, El Salvador.
7: ¿Vos dijiste El Salvador?
8: El Salvador.
7: Sí, El Salvador. Sí, hay personas que se les pega más rápido el acento que otras, pero mire, yo la verdad no juzgo. O sea, yo, si se te pega
8: sí
7: el acento...
8: juzgas.
7: No, hombre, claro. Mentira, que no. No, fíjate que no.
8: O sea, tu falta de... Yo lo que pienso es que si usted fue, chivo, le queremos tirar veneno, es a la gente que, o sea, no hemos pasado de Guatemala y andamos con acento.
9: Sí, no, sí, hasta sí. El de Guate se te
7: no,
9: puede
7: y también,
9: pegar.
7: Sí, se te puede pegar, pero mira, yo lo que digo es, si usted se le pega el acento, es porque tiene la parte del cerebro artística
8: sí.
7: Más desarrollada, porque hay gente que definitivamente no. Yo voy a mencionar a un ex compañero que tenemos que sigue hablando con la Jota y no se le va a quitar jamás, y es Chomingo. Chomingo ya tiene como 20 años ahí en Monterrey y ahora en Ciudad de México, y él nunca, jamás en la vida... lo he escuchado hablar como mexicano, porque simplemente no se le pega, no es porque él decida que no quiere. Ojo con eso. Vea, no, solo no se te puede pegar. Pero
8: también
7: si
8: es cool vos proponer tu, digamos que en teoría vos poder proponer tu acento.
7: Eso también. Si vos lo lográs, eso también, buen punto. Si vos lo lográs, y sobre todo en medios de comunicación, en México, teniendo un acento como salvadoreño, mis respetos, papá.
8: Mis respetos, sí.
7: Porque la mayoría de personas que toman decisiones, de ahí así, creativos y qué sé yo, en México, son bien fregados con eso lo de los
8: acentos. Sí, quieren que no tengas...
7: O sea, quieren que tengas acento mexicano, pues, o sea, si vas a estar en la televisora mexicana o en una radio. O sea, a menos que sea tu acento argentino, cubano.
8: Ah, claro.
7: Venezuela, bueno. Ahí es otro tipo.
8: Pero
7: de repente,
8: el de nosotros no le gusta.
7: Pues sí, no le llega.
8: Es que nosotros...
9: Es que el de nosotros es chivo también. No,
8: a mí me gusta,
9: también
8: es un, sí.
7: No, pues sí, pero también es un tema ahí de rivalidad, de no,
9: no
7: sé.
9: No, porque es que yo no estoy diciendo que hables como que muy con la J o que ahí va, que vamos a hablar. No,
7: pues es que tampoco es que vas a llegar allá.
8: ¿Qué pasó?
7: Mira, vendió hoy.
9: Hola. No, digo que es...
7: Buenos días.
8: Bueno, hola. Muchas gracias por
7: hoy.
8: Ahí está, hoy sí, hola.
7: Hola, hola,
9: hello.
7: Hola. Morning show.
9: ¡Aló!
7: Pues sí, entonces...
9: O sea, siento que el acento, o sea, normal.
7: Ajá.
9: De nosotros, o sea...
7: Sí, pues sí, el acento normal. Pero el acento normal de nosotros, ya lo van a identificar, pues. Si le vas a decir más o menos. Ajá. No vas a llegar a decir más o menos...
9: Más o menos.
7: Ajá, cabal. Entonces,
9: más o menos.
7: Se nota.
9: No, porque
7: nota.
9: A veces decís un poco más o menos, pero se nota tu
7: sí
9: acento.
7: Sí se nota el
9: sí
7: acento.
9: Se nota, o sea.
7: Entonces, ¿de dónde es el acento? Del Salvador. Y ahí es donde no le llega. Pero si, ¿de dónde es el acento? Es venezolano. Ah, es como, o colombiano. No sé, porque son potencias, ¿me entendés?
8: O porque como, estamos como más... Es más deseable, pues, eso.
7: Sí, es como más aspiracional.
8: Es que mira, vos llegas, y es con esto yo cierro mi intervención. O sea, uno dice, viene otro una persona venezolana, un argentino, aquí en El Salvador, y uno dice, ah, qué chivo ser extranjero.
7: Exacto.
8: Pero cuando uno llega a México, uno se da cuenta que uno es migrante, no extranjero.
7: Ah, ahí está.
8: Uno no es turista.
7: Firmame eso, por favor, apagamos las luces, vámonos. Sí, exactamente. Robbie y John Mico, sorry, que es que soy bipolar. Cuando llego a otro país, me pongo a hablar con otro acento.

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0: ¿Cómo te va a poner los audífonos?
1: Por abajo, como que estoy rapero que no quiere usar audífonos.
0: Ah, sí, que no quiere despeinarse.
1: Miren, yo sigo con sombrero, ya le vamos a Alexandra, me tomas una foto para que la audiencia de Radio Femenina pueda ver mi... La Alexandra ha sacado así un chele.
0: El look de, sí. El look de guardabosques.
1: El look de guardabosques que tengo en el aniversario de Radio Ranchera, de Oso Yogi, sí. Seguir Alexandra. Seguimos con más del Morning Show. Sí, me siento como que acabo de escribir una buena...
0: Sí, ahorita estás, pero ¿sabes cómo te ves? Como que fuera Ella Langley. Ah. O sea, como que fueras un artista de country.
1: Mira, hablando... De...
2: Ahorita te va a amar Nelson.
1: Hablando...
0: Ah, cabal, te va a piquear Nelson.
3: Es cierto.
1: Hablando de Ella Langley, ajá, se ha vuelto moderadamente viral en redes como las reacciones que han tenido específicamente unos alemanes que nunca habían estado en Estados Unidos, nunca habían ido a Estados Unidos.
0: Okay.
1: Entonces suben fotos como estos son estadios, porque estadios de 60,000, 100,000 personas. Ajá. Suben fotos de que andan en el Taco Bell y así. Y una foto que subieron fue diciendo que habían descubierto una cantante que en todas las estaciones de radio country de Estados Unidos sonaba esa cantante y que les encantaba. Uh-huh. Ella Langley.
0: ¡Ey!
1: Eso, o sea, los alemanes esos diciendo como
0: gran pegue.
1: Qué buena está música, bien. Nos llevamos esto a Alemania.
0: Gran pegue. Muy bien.
1: Alexandra.
0: Ya te sacó ahí, pero ¿quién era?
1: Pero
0: ¿quién
1: cómo
0: era
1: se
0: eso?
1: Llama,
0: el
1: vos.
0: De Mono el Curioso.
1: Ah, que soy el de Jorge el Curioso, dice. Y la Alba me mandó una foto de Dieguito vestido
2: de guardabosques,
0: sí.
1: Entonces, mire, pues, la Ella Langley está... Yo me imagino que va a ser un fenómeno recurrente, que la gente que anda en el mundial, que alquila carro, que anda en Uber y todo...
2: Que está viviendo, o sea,
1: en Estados Unidos.
2: En Estados Unidos ahorita y...
1: Va a descubrir a
0: Ella Langley. Va a consumir ese producto.
1: Que está muy bueno. Así
0: sí,
1: que,
0: la verdad es que está muy pegado.
2: Nelson bueno, ya lo pero, sabía antes que ellos.
0: La verdad está bien chido.
2: Nelson ya lo sabía.
0: Ya Nelson...
1: Desde la cuna. Desde
0: solo
1: la cuna.
0: Así, pelo largo. O sea, una mujer, vea, con sombrero. Pic de Nelson. Mira, pero es súper interesante, la verdad, cómo se está dando esta...
1: Intercambio cultural
0: está súper chivo en México, en Estados Unidos, Canadá también, digamos.
2: Yo
0: que...
2: Yo siento que Canadá, o por lo menos mi algoritmo es lo que me sale.
0: Casi no,
2: ajá,
0: eso te iba a decir.
2: No, o sea, tengo tanto, como que no se ve que haya tanta fiesta por allá,
1: ¿Qué partidos? Yo ni siquiera sé qué partidos han salido allá.
2: El de...
0: Fíjate que este fin de semana fue... también hay que decirlo, que en los en el estadio de Vancouver, por lo menos, tienen las pantallas que son, que está en medio de... Está arriba, está en medio...
1: como de básquet, digamos.
0: Cabal, está en medio del campo de juego, está arriba, pues en el aire, y tiene cuatro caras para cada uno de los como los laterales. Ajá. Del estadio. Entonces vos llegás, obviamente no estás viendo en la cancha que están jugando, pero en las grandes pantallas sí. O sea, igual se hace como que fuera partido real, pues.
1: Ah,
0: es un gran ambiente.
1: ¿Qué partidos se habrán jugado? Ya vamos a ver, pero...
0: Busca cuáles se dieron en Canadá, sí. Porque yo no lo tengo muy claro.
1: Yo tampoco.
0: Ahora, en México sí sabemos que se había hecho una gran pausa.
2: El de Qatar y ese no era en... No vea.
0: ¿El perdón?
2: El partido de Qatar del mediodía del sábado, creo que no.
0: No, creo que no era en México.
2: En Dallas.
0: Ajá, era en Estados Unidos. No, en México te está diciendo que...
1: Ya se jugaron dos partidos. Canadá, Bosnia y Herzegovina.
0: Claro.
1: Y Australia, Turquía.
0: Ah, ese fue el de los australianos. Se andaban en las calles. Eso sí me salió a mí. Que le gritaban, oh sí. Y ellos respondían, hoy. Ajá. Ah, pues, en México se había hecho una gran pausa, en casi que el fin de semana. Y regresaron con el partido de Suecia-Túnez, que fue ayer en la noche.
2: Pero siento que en México y en Estados Unidos hay alguna algarabía del Mundial. Pues
0: sí,
2: eso es lo que yo he visto en las redes.
0: Hay
2: en
0: más
2: Canadá,
0: algarabía.
2: Quizás,
0: sí.
2: No sé.
0: Sí, ahí son más educados. Fíjate que el personas que viven allá en Canadá, yo les pregunto eso, vea, como que mira, en Canadá tienen esa fama, pues.
2: Como más suave su vida, ¿no?
0: No, me dice lo que pasa es que aquí...

0: porque es como que son, buenos días, sí, pasa adelante. No. Lo que pasa es que aquí la gente no se mete con nadie, me dice. O sea, aquí la diferencia del canadiense y el gringo es que el gringo sí es como un poquito más bochinchero, ¿verdad? Está buscando cómo hacer más desorden. Y el canadiense es como que no. Si me pongo a gritar, sé que voy a molestar a aquel compa, entonces no lo voy a hacer.
1: Estaba el gringo le respetuoso. Vale. Estaba viendo un video que en Japón, cuando el semáforo estaba en rojo, se metían a la calle a celebrar. Cuando se ponía en verde, se quitaba.
0: Sí, no, para no hacer tráfico. No, es que son lindos. Limpiaron todo, levantaron toda la basura que dejaron, los envoltorios y todo
2: son
0: esto.
2: Son niños muy buenos. Son buenos.
0: En el estadio en Estados Unidos, en el partido de Holanda-Japón. Sí,
1: yo ojito con Japón, ya quiero la camisa. Pero la de Pompón Purín que les mandé.
0: Ahí está, mira. ¿Qué dice Don Marcos? Canadá es una sociedad pasiva. Así lo catalogo yo, tiene razón.
1: Ajá, dicen que Toronto es la capital de fentanyl.
0: Como Chile.
1: Sí, hay un problema.
0: Pasiva porque no mueven, así están ahí puros zombies.
2: Ahí quedaron.
0: No, sí, pero tiene razón. Es que sí, es como no son.
2: Que no siento la algarabía, te digo.
0: No son modales, sino es que solo son tranquis. Eso es todo, no se meten.
1: Tienen frío, no quieren que los
0: molesten. Tienen frío. Cabal, tienen frío. Así que, bueno, está interesante el intercambio cultural que se está dando en estos países. Como que le están diciendo el United Mundial, no sé qué.
1: We are one, we're here.
2: Han armado una frase,
0: no sé qué, el Mundial United, creo que le están diciendo.
1: Ya lo vamos a ver.
0: Bueno, vamos con más música. Estamos en el Morning Show de Radio Femenina. Gracias por su sintonía. Con ustedes, Alba Delgado, Gaby Rivera y este servidor, Marcos Rubio, atendiéndole aquí, mire. Vámonos con letras chiquitas porque es lo que nos están pidiendo a través de WhatsApp. Si digo el nombre, voy a salir tarde de comerciales. Sí, pero aquí voy. Charles, ¿de quiénes interpretan? Charles Anz, Sabino, Yubeli, Das y Castro. Aunque

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10: 7:46, casi se despide este morning para darle paso al mundialista, no sin antes presentarle este hitazo que trajo Nelson a programación que se desprende del soundtrack de Toy Story 5, I Knew It, I Knew You, Taylor Swift.

0: Tenemos a Ella Langley en cabina.
1: Es que es una versión diferente.
2: Me alegra mucho que la venida de este sombrero haya causado tanta alegría. La verdad es que sí. Uno no sabe cómo un accesorio puede alegrarles tanto la vida a uno. Son las 7:54 y hasta aquí llegamos en este morning. Bueno, iniciamos el día con Alexandriando.
0: Seguimos Alexandriando con Alexandra.
2: De 5 a 6.
1: Muy original el nombre.
2: De 6 a 8 el Morning Show y ahora le damos paso al Mundialista porque necesitamos saber esas.
1: Porque hoy sí hay cosas que hablar de todo lo que hicieron el fin de semana, se vienen partidos importantes y la vida de fútbol, si usted ya dijo, ay, ya me aburrí, no, va empezando.
2: Póngase las pilas porque vamos empezando.
0: Es que ya me aburrí de Day. Empezando.
2: Busqué otra y tiene un álbum completo, aquí tenemos varias en programación también.
0: ¿Sabes qué? Estaba escuchando una de EJ con Andrea Bocelli.
2: Sí, esa la cantaron en la inauguración.
1: La Julieta Venegas también. Eso le estaba cantando a la Alba.
3: Está feita, dice la.
2: No la has visto, Alba.
1: No, no la he visto. Quería ser futbolista.
2: Una niña especial. Esa no es oficial, por cierto.
0: No, no es oficial, eso fue solo Shane Baum. Bueno, fue la. Fue el gobierno mexicano que le dejó la.
1: Saque usted una, le dijo.
0: Mire.
1: La retaron.
0: Venga aquí, hágame una canción.
1: La retaron y perdió el reto.
2: Cabal.
0: Bueno, pues será hasta mañana que nos escuchemos todos juntos.
1: Hasta mañana. Como dijo mi ex.
0: A las 6 de la mañana.
1: Hasta aquí llega.
0: No.
2: ¿Qué?
0: Al estuvo esperando todo este tiempo.
1: Sí, lo pensé.
0: Hasta que se terminó. Terminar el turno, como dijo mi ex, hasta aquí.
2: ¿Quién?
0: Nos quedamos con Karim León.

0: Todo listo para seguir con tu día. Gaby, Marcos y Alba se despiden por hoy, pero mañana el sol vuelve a salir. Este fue el Morning Show. 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
16: 8:03.
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0: La hora 8:08 y voy a pasármelo bien. Así es como están ahorita en las duchas, en el vestuario, en el cuarto, todos los de España ahorita mentalizándose porque viene un partido entre España y Cabo Verde. Como decía mi abuelito, ojito con Cabo Verde. No, estamos en el Morning Mundialista. Gracias por su sintonía, súper importante. Gracias a la gente de Radio Fiesta, a todos los que escuchan Láser Inglés y obviamente pues esta querida estación Radio Femenina. Con nosotros en este cuadro inicial para el Morning Mundialista de este día, Toby de Láser Inglés.
1: Bienvenido, buenas, Toby. ¿Cómo estás? Feliz por los partidos de este fin de semana. Salvo uno que creo que fue el que nos quedó de ver a todos y fue el de Ecuador en contra de Costa de Marfil. Pero en general, un buen fin de semana mundialista.
0: Ya vamos a ahondar con nosotros también, Cristian Villalta.
2: Hola, hola, hola, hola. ¿Qué tal? ¿Cómo están, chicos?
0: Como maestro, todo tranqui. Ha sido un fin de semana bastante cargado. Hemos quedado hablando solos como Pep hablando con la CIA en el banquillo.
2: Sí, hombre, no, estuvo genial. Y para ponerle el cierre de oro, tuvimos un diluvio bíblico anoche.
0: Pero sí, cabal, de Antiguo Testamento.
1: Justo, sí, justo cuando cayó el tercer gol de Suecia, se va la luz.
0: Sí, cierto.
2: No te
0: cierto,
2: creo.
0: Se fue el de Jokeres fue, vea.
1: Sí.
0: El gol de Jokeres. Bueno, y tenemos también en los controles, igual, panelista, David Penado. ¿Cómo estamos, querido? Ya estás de regreso. Ya
1: hace su regreso a las canchas después de su lesión.
0: Tiene tecnología en la espalda.
3: ¿Qué onda, amigo? Un parchecito. Un parchecito. No, mira, lo verdaderamente difícil fue despegarme de mi sofá. O sea, ya me había hecho uno con el sofá viendo la jornada este fin de semana. El grupo de Radio Femenina estuvo bien activo, me gustó también comentando sí, todo lo que ocurría en la Copa del Mundo. Así que nada, dispuesto, como jugador lo diría, dispuesto a darlo todo en la cancha. Gracias por la oportunidad y estamos al 100.
0: Muy bien, y Marcos Rubio, ¿quién les habla? Este es el Morning Mundialista. Muy bien, comencemos, caballeros, comencemos, queridos. Hablar, obviamente, pues de lo que sucedió el fin de semana, sorpresas, goleadas, súper importante, pues todo lo que nos aconteció.
3: Vamos con un poco de música para comenzar esta jornada. Brasil fue la gran noticia del fin de semana, creo, el debut de la Canariña. Así que tenemos esta canción, ustedes se acuerdan, Neymar no jugó, pero se acuerdan que él protagonizó este trend.
1: Sí, yo creo bastante. Que ya sé de qué estás hablando.
3: Ajá, aquí está Michelle Teló, una recomendación de los amigos de Radio Fiesta 104.9, es el Morning Mundialista, bienvenidos. ¡Se va!

0: Panelista súper importante de este programa, Rodrigo Arias Rubio. ¿Cómo está, mi estimado?
1: Un gustazo, ¿cierto? Rubio, somos de los rubios de la Unión, del norte de la Unión.
0: De la Unión,
1: Nueva Esparta, grande Nueva Esparta. Pero bueno, ahora estamos hablando de España, de ese una de las grandes dos animadoras del Mundial.
0: Total.
1: Ah, sí. Para mí los dos grandes animadores del Mundial son España y Francia.
2: La cara de Cristian cuando dijo
3: no
2: una de las animadoras.
3: No es la Eurocopa, viejo, que hay más países.
1: No, yo solo digo que son los dos mejores equipos.
3: Bueno, Alemania animó el Mundial ayer.
1: Sí, también.
2: Pero es que era algo de que ya se sabía. Era algo que ya es como que antes de... el partido no, ya todos decían, sí, va a ser un partido.
0: Sí, realmente la sorpresa práctico. Fue el golito de Curazao.
2: Esa fue la sorpresa.
0: Alegrísimo. O sea, como decía Fede Penado, lo mencionaba en el grupo de la femenina, bien interesante lo que decía. Se da por servido Curazao, ya le metió, o sea, ya lo remontó.
3: ¿Verdad? Pero sabes que eso tiene que ver con la forma en que ellos ven la vida. Uh-huh. Porque si hubiese sido un equipo centroamericano, ni te voy a decir El Salvador, ajá, sería un drama. Nos goleó Alemania, sí. No somos nada, no existimos. A esa gente viven la vida de otro modo, se ubican fácilmente en el mundo, entienden. Entonces, de verdad, eso sí puede que todavía estén celebrando. Sí. Nosotros, cuarenta y cuántos años después del 10-1,
2: 44.
3: Nos seguimos quejando.
0: Ajá. Sí, total, total.
3: Ahora, dicho lo anterior, les pegaron un baile y les quedan otros dos.
0: Sí. Ese grupo está, que realmente la tiene difícil, Curazao.
3: Está macabro ese grupo.
1: Sí, porque bueno, Ecuador y Costa Marfil ayer demostraron que son muy fuertes.
3: Sí, oh.
1: Muy fuertes. Son equipos que no te dan espacio, son equipos que... O sea, Alemania tiene que exprimir cada gota de... No solo de fuerza y rapidez, de creatividad y precisión, total. Porque no creo que esos partidos se definan por más de un gol. 1-0, 2-1 lo más.
0: Es cierto. Ahora, el partido, para mí, el partido estuvo muy bueno. Y Ecuador, es que de verdad, ese gol de Costa de Marfil, a mí me sorprendió, perdón. O sea, sí todos esperábamos que haya gol, pero ese gol así, como decía otro comentarista in extremis, realmente sí fue sorprendente, pues.
4: A mí me ha pasado que yo no veo un dominador claro en ninguno de los partidos. O sea, como que hay momentos en los que uno de los equipos está bien volcado y luego el otro está bien volcado, pero no he visto un partido, excepto el de Alemania y el de Suecia ayer quizá, en el que un equipo se imponga ante el otro. O sea, ha sido como básquet, un poquito.
3: Ese gol de Costa Marfil no debió pasar. Es como el gol que le metió Qatar a Suiza. No
2: Exacto,
3: debió pasar.
2: No debió pasar.
3: Pero...
0: Estoy de acuerdo.
3: Pues nada, en el caso de Suiza, se le fue ese triunfo porque creo que no supo concentrarse en los últimos minutos. Qatar no había ofrecido tampoco gran resistencia. En el partido de Ecuador-Costa de Marfil sí podía ocurrir. Ese partido pudo haber terminado 3-3.
0: Sí, fácilmente.
3: Fallaron mucho y al final, pues, qué triste por Ecuador, que viene a perder su invicto de 19 partidos en el peor momento.
4: Hey, yo quiero destacar el montón de ecuatorianos que estaban en el estadio.
0: Ah, sí. Estaba amarillo ese estadio.
4: Y creo que decía un comentarista que no había visto a Ecuador nunca jugar un torneo con tanta gente apoyando a su favor en la historia.
0: Tienen
4: no
0: visto recuerdo. Los ecuatorianos.
1: Sí. No, mira, también volvemos a la forma de ver la vida. Estamos hablando ayer con Cristian que en Ecuador ahorita es un drama. Hay un drama. Le están echando la culpa al técnico. Vamos a ver, Ecuador, ¿por qué? Tiene un optimismo real. Uh-huh. Vieron la final de Champions, Paris Saint-Germain, contra Arsenal.
2: Sí.
1: En el París había un ecuatoriano.
0: Sí.
1: En el Arsenal había un ecuatoriano. Sí. El Mundial de Clubes pasado lo ganó el Chelsea con un ecuatoriano. O sea, hay ecuatorianos en la élite. Si tenés tantos ecuatorianos en un nivel top,
0: alto.
1: Entonces dices, bueno, tenemos que ser protagonistas. Uh-huh. Y cuando pierden es culpa del técnico.
3: De hecho, ya lo quieren fumigar.
1: Igual que a Túnez ya se lo...
0: Gaby me tiró esa noticia, ese datazo últimamente. Ahorita que vamos saliendo del morning fue como, ya no está el compa.
3: Ya
0: que
3: cayó el primero. No.
1: Sabri Lamouchi fue despedido.
0: Pero pues se puede, o sea,
1: claro
0: en competencia
1: claro
0: mandan de regreso.
1: Sí, no es la primera vez que pasa.
0: No.
1: A Parreira lo echaron en el Francia 98 por... En medio del Mundial, claro.
0: Okay.
2: A Lopetegui creo que lo habían echado un día antes del debut.
3: Yo creo que un día antes es peor que un día después.
2: Sí, yo creo, porque por lo menos ya en tu currículum ya puedes decir, dirigí un partido de Mundial.
3: No me tuvieron paciencia.
2: Ajá,
3: no me tuvieron un día antes, viejo.
2: Sí, es como que...
0: No confiaron en el proceso. 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
4: Música, pausa y volvemos con más del Morning Mundialista.

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0: Seguimos en el Morning Mundialista. Gracias a los que recién sintonizan. Recuerden, estamos a través de Radio Fiesta, estamos a través de Láser Inglés y obviamente Radio Femenina, que es esta señal. Qué gusto poder saludarles, seguir platicando de fútbol y de lo que está sucediendo en el Mundial. Continuamos entonces con los partidos, con lo que ha sucedido este fin de semana. ¿Cuáles han sido? Ya tenemos una parrilla extensa. Yo quiero hacer esa pregunta. ¿Cuáles han sido sus partidos o su partido favorito de este fin de semana?
1: Para el mío fue Japón-Holanda, Japón-Países Bajos. Sí. Fueron 4 goles. Y es que a mí me encanta Japón. ¿Por qué? Porque incluso desde el punto de vista salvadoreño, hay amantes del fútbol que les encanta la fuerza y mira qué alto, mira el biotipo de los jugadores, mira el biotipo, es que tenemos que tener biotipo. Y Japón te destruye todas esas ideas. Sí. Porque los japoneses no son ni los más altos, ni los más fuertes, ni los más rápidos. Uh-huh. Pero son inteligentes, corren al espacio, se mueven todos en enjambre.
0: En bloque,
1: el japonés es muy disciplinado, pero además es muy solidario, es inteligente. O sea, yo cuando veo a Japón digo, ese es el fútbol que tenemos que aspirar.
0: Es cierto, y también creo yo explotan una cualidad y es que son francotiradores. El primer gol de Japón, que fue esquinadí, pero es que milimétrico, realmente muy bueno. Y obviamente el segundo, que nadie se esperaba que fuera de cabeza.
1: De cabeza.
0: Y ahí, Messi ahí, metiéndole el gol a ¿quién fue?
2: Manchester United. Mira, ahí es donde muchos dicen de que ya la realidad está superando a la ficción, porque, bueno, lo vamos ahorita, Supercampeones hoy se hizo ya canon. Con este empate que saca Países Bajos y Japón, se hace canon lo que pasó en el anime del Mundial de Corea-Japón.
3: Mira,
2: donde empataron 1-1 ahí.
3: A mí me encanta el hoyo negro que acabas de abrir, Toby, porque Supercampeones sí tiene una relación directa con lo que está pasando con la selección de Japón en este momento.
2: Sí.
3: Porque Supercampeones es lo que, digamos, es como el programa que hizo, digamos, el Ministerio de Cultura de Japón en su momento para incentivar el fútbol entre las generaciones jóvenes en Japón. Japón era un país, no sé, Rodrigo me confirmará, que no tenía mucho protagonismo en Copas del Mundo en el siglo XX.
1: Era más beisbolero que futbolero.
3: Exacto. Entonces el gobierno tomó cartas en el asunto, hicieron un plan para empezar a protagonizar los mundiales, y Supercampeones es la serie que el Ministerio de Cultura puso a circular para que a los niños les gustara el fútbol. 30 años después, tenemos a Japón empatándole 2-2 a Holanda en el Mundial.
0: Sí, que lo platicábamos en el programa pasado, que realmente es bien interesante lo que pasó con ese anime. Y también que tienen una especulación, que dicen que en qué Mundial van a ser ellos finalistas.
2: 2050. Ellos aspiran a ganar la Copa del Mundo en 2050.
1: Eso no es predecir. Saben que aspiren a hacerlo. Pero para llegar a la cima, te tienen que nacer 2 o 3 cracks. Y eso,
2: todavía.
1: Tu generación no tiene que tener dos o tres jugadores muy especiales. Sí, y eso no lo planificas.
0: Sí, ahora, con esto de los jugadores diferentes, ¿quién es el jugador diferente de Marruecos y quién es el de Brasil? Cambiando de partido, que voy a decir cuál fue mi partido favorito, que fue ese.
4: ¿El de Marruecos?
0: Hakimi, ¿no?
2: ¿Hakimi?
1: No, es el 6.
0: Ya ves, es que ahí está. No.
1: Cualquiera Hakimi diría, es el más famoso.
0: Que, exacto, cualquiera diría de entradita Hakimi, ¿ya? Pero ¿quién es entonces el diferente?
1: Es el número 6, ya le digo cómo se llama.
4: Porque se llama Bouabi, algo así.
1: Sí, Bouabi.
0: Bouabi,
1: sí.
4: Sí, ese jugador está muy joven, pero se le nota la grandeza, se le nota la visión de juego, se le nota la simplicidad con la que resuelve situaciones complicadas. Va a ser la futura gran estrella del fútbol europeo probablemente.
1: Sí. Solo doy un dato de Ayoub Bouabi, se llama.
0: Okay.
1: En marzo, él jugó un partido con la selección sub-20 de Francia, este marzo, o sea, hace 3 meses. Él nació en Francia, jugó con todas las juveniles de Francia y él era el capitán de la sub-20 de Francia. Wow. Hace 3 meses. El trabajo de scouting y de diplomacia que ha hecho la Federación de Marruecos para mí es admirable.
0: Sí, terrible.
1: Convencieron a este chico que se saliera de Francia, que optara, sus padres son marroquíes, obviamente podía optar por jugar por Marruecos, pero cambiarse del proyecto de Francia, el de Marruecos, antes del Mundial y ser titular y ser figura, para mí es... Me quito el sombrero ante Marruecos.
0: Sí, es cierto. Sí. Cierto, a verse al lado este bicho, pues, como decimos acá.
4: Tiene una calidad que, híjole, bueno, Francia, si tuviese jugador, ya habría ganado el Mundial con todo lo que lo rodearía, ¿verdad? Pero simple y sencillamente declinó.
3: Permítanme envolver esta conversación con este tema musical.
2: A ver.
3: Veamos.
2: Sorprendenos.
3: Sí,
1: estoy. Italia 90. No.
2: Un más que nada.
4: Para decirte que en Brasil no hay un jugador diferente. Y mira que yo le voy a Brasil.
0: Me ambientaste, sí.
4: Pero qué cosa más deprimente.
0: Por eso,
2: mira, por eso pregunté. Mira, yo sigo insistiendo y creo que muchos también en las prensas mundial, a nivel mundial se hicieron la misma pregunta. ¿Por qué? ¿Qué tiene Ancelotti en contra de Endrick?
3: Mira,
2: necesitabas un striker arriba que te hiciera algo diferente y no metes al bicho que en la liga en 6 meses te mostró que tiene calidad.
3: ¿Será que estamos ante el típico caso de estás muy jovencito, como le pasó a Maradona y a muchos otros también en su momento?
4: Debe haber algo que le hace ruido a Ancelotti. Y el problema para Endrick es que Ancelotti es muy disciplinado en ese sentido. Y si no lo puso en este partido, que era el más bravo, no veo por qué lo va a poner en los otros. Y es una lástima, porque el Chipote sí, tenía una gran temporada.
0: Yo me acuerdo que le pasó algo así también a Dybala, vea. Con Argentina.
3: Que sí, Dybala, es cierto, Dybala que no venía de jugar con la Roma en el Mundial pasado, es cierto.
0: No le llegaba a meter a Pablo Dybala, incluso un poco antes, pues, en otros partidos.
3: Sí.
1: Pero, noté. Pero Ancelotti es muy pragmático. O sea, de verdad tiene que haber una razón de peso. No es porque no quiso ganar, no es porque no le tenga confianza. Algo hay en ese vestuario que no sabe.
4: De hecho, mira, fue bien significativo que los jugadores, que bueno, son las grandes vedettes, ¿verdad? Todos estuvieron muy solidarios y muy colaborativos al momento de recuperar la pelota. Y eso a Brasil no se le ve con tanta frecuencia. Ese es Ancelotti que definitivamente le ha hecho ver al equipo que si no te sobra talento, te tiene que sobrar solidaridad para llegar tan lejos como se pueda.
0: Sí.
4: Pero yo sí creo que así como Alemania metió papeles para llegar a semis, digamos, en su primera presentación, yo sé que está muy temprano en el Mundial, Brasil no metió papeles.
0: No.
4: Parece que va a ser un Mundial duro para los que le vamos a la canariña.
0: Cabal. Mira, eso sí, para mí sí fue un bálsamo bastante realmente rico, pues, el golazo de Vinicius. Sí, no, hombre, por favor.
4: Vini físicamente anda a 10 puntos. Y se ve que está muy compenetrado.
2: ¿Será porque yo al final de ya casi al final del partido ya no lo veía con el mismo ritmo?
4: Mira. Pero que es lo que corrió y la
2: bueno, eso sí.
0: El que andaba por Agacel era Rafinha también.
3: Ese tema es bien supercampeones, de hecho.
4: Rafinha me re que te contra decepcionó.
1: Sí, carrito chocón. O sea, corrió a cualquier lado.
2: Corrió a cualquier lado.
0: No paró de correr, pero no con sentido.
1: Sin criterio.
3: Y no habrá rivalidad en la cancha. No habrá rivalidades internas entre Rafinha y Vinicius.
4: No
3: en
4: creo.
3: Un vestuario no de Brasil. Creo. ¿Cómo se maneja eso en un vestuario? Pero imagínate, uno es estrella en el Barcelona y otro en el Madrid. O sea, su trabajo es rivalizar entre sí.
1: Un brasileño sueña con ganar el Mundial. Saben que si no ganan el Mundial, no van a entrar en ese club de Ronaldo, Romario. Y todos quieren entrar a ese club. Neymar, lo más probable es que no entre a ese club si no ganó el Mundial.
0: Sí, es cierto.
4: De hecho, bueno, el pobre Neymar lo critican hasta cuando no juega.
1: Sí.
4: Lo criticaron varios comentaristas europeos porque, y un par de argentinos, por supuesto, porque estaba sentado ahí con su gorra y sus bling bling y su reloj de oro y entonces diciendo que era una falta de seriedad y tal. O sea, ese pobre hombre hasta cuando no juega
0: le cae eso.
4: Queda mal.
2: Ajá. Sí. Pero ¿qué culpa tiene el bicho? Si, o sea, ya sabía que estaba lesionado, sabía que no iba a ser de la partida. O sea, yo no lo veo mal, pues. O sea, sí, está bien, te sentás, andas tranquilo.
3: Además, las joyas estaban chivas. Civil. Estaban chivas las joyas.
2: El plumineo estaba buen niño.
3: Un tacón andaba aquí. Andaba ahí una cruz, creo que andaba. No, sí estaba chivo. Y una luna al otro lado. No sé.
4: Mira, ¿qué tanto le podemos creer a Suecia? ¿Vos qué tanto le crees a Suecia?
1: Yo no le creo mucho. Ojo, Suecia tiene un gran equipo. Tiene el delantero Jokeres y Isaac son espectaculares.
0: Sí.
1: Pero creo que ayer jugaron contra un rival que
0: dejó mucho que desear. Sí.
1: Sí, le puso la carita. Dale.
4: Jugaron contra el Hércules cualquiera.
1: Sí, jugaron contra el Hércules.
0: Sí. Realmente el partido lo que hizo Suecia en el campo, la verdad sí no tiene precedentes. O sea, ese pero mega golazo del bicho, estamos hablando, el jovencito que metió el primer gol, que metió el último gol, o sea, el gol de Jokeres,
1: El de Jokeres fue de verdad una salida, iba saliendo el central de Túnez y simplemente para mí se la regaló a Isaac.
0: Así,
1: no es que, yo no le quiero quitar mérito a Suecia, pero Túnez para mí hizo uno de los mayores, digamos, actuaciones menos afortunadas de un mundial, por decirlo de una manera muy diplomática.
2: Mira, okay. Y Viktor Svanberg, que llegaba de cambio, que metió el cuarto gol de Suecia, 17 segundos en cancha y metió gol.
0: Sí, sí, sí.
2: O sea, eso sí, se revisó con VAR porque muchos decían que offside, uh-huh, y luego que no, pero que después que sí. Y el VAR dijo, sí, es gol.
0: Uh-huh. Ahora, también creo yo que otra de las, diría, decepciones, tal vez no con poniéndole negrita y así, ¿verdad? Decepción. Pero lo que muchos se fueron así en la chicagüita fue con Turquía. La gente que iba con Turquía partido Turquía-Australia.
4: Ese partido fue bonito.
0: Sí, estuvo bueno.
4: Fue bonito ese partido, un choque de estilos. Muy, muy bueno lo de los turcos, lo que pasa es que Australia defendió muy bien y físicamente también se impuso. Uh-huh. Pero a mí me gustó también lo que planteó Turquía. Me quedé con ganas de volverla a ver. Y me va a gustar verla contra los gringos en particular.
1: Sí, porque es un equipo denso. Y tiene jugadores en la élite. Y la liga turca es buena. Es muy buena. Compite en Europa. Yo no creo de que Turquía se vaya sin victorias. Ahora, el resto del grupo sí es.
0: Es duro.
1: Alemania sobre todo es duro.
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3: Nos quedamos con el himno de Coca-Cola para este Mundial. Más música y más Wiri Wiri, perdón, Morning Mundialista.
4: también.

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0: Es el Morning Mundialista a través de Radio Fiesta, a través de Láser Inglés y Radio Femenina. Ha habido muchísimo fútbol este fin de semana, estuvimos cargadísimos, pero todavía falta mucho más. Así que aquí viene un vistazo del futuro, un vistazo de lo que va a suceder este día en el Buffet Mundialista. 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
1: De almuerzo, un partidito a la plancha. A media tarde, un mascón mieludo con cafecito. Y en la cena, omelette de fuchibol con platanitos fritos. ¿Y vos, qué te servís del bufete mundialista?
0: ¿Qué hay entonces en el menú para este día, estimados?
2: Señor Arias.
3: Bueno, una de las vedettes. O sea, llegás a un concierto y está Pavarotti en la cancha. Me dijo José Carreras y Plácido Domingo, porque España debuta hoy en el Mundial. A las 10 de la mañana, España-Cabo Verde, España, que viene a ser campeona de Europa, que viene a ser subcampeón de la Nations League. Jugadores, muchos de sus jugadores vienen de ganar el oro olímpico también, hace unos años. Así es que España está cargada con un medio campo de lujo. Ya tenemos la titular, Iván Rodri, Balón de Oro. Sí. Fabián Ruiz, bicampeón de Europa con el Paris Saint-Germain, y Pedri, que Pedri es la joya del Barcelona. Así es que un medio campo de lujo, tiquitaca, España-Cabo Verde es para no perderse.
0: Muy bien.
4: Pobre Cabo Verde.
3: Pobre Cabo Verde, sí, lo siento mucho, ¿no?
0: Bueno, no, no, le va a llover como ayer aquí a San Salvador.
4: 10 de la mañana ese partido.
3: Sí, 10 de la mañana.
4: Luego a la 1 de la tarde, Bélgica se enfrenta a Egipto. Bélgica, que también siempre está bajo sospecha de que puede ser una de las sorpresas del Mundial. Llevamos años esperando que eso explote. No sé si esta será la oportunidad.
0: Que se cumple esa promesa.
4: Le ha tocado un grupo, una perita en dulce, frente a un debuta con esta selección africana, que creo que su mejor momento le pasó hace 6 años, ¿verdad? Sí. Así es que Bélgica es amplia favorita hoy a la 1 de la tarde.
3: Sí, luego a las 4, Uruguay, Arabia Saudita. Bueno, Uruguay tiene grandes jugadores, sí. Fede Valverde, jugadorazo del Real Madrid, pero Uruguay tuvo un contratiempo ayer.
5: Eso te iba a decir.
3: O sea, hubo muchos distractores en Uruguay. Eso yo no sé si van a terminar de llegar con la mentalidad correcta. Uruguay tiene su sede en el Pacífico, en México, cerca de Playa del Carmen. Y luego se tienen que trasladar a Estados Unidos un día antes de cada partido. Ajá. Ayer su vuelo, por un problema de papeleo, no se aceptó su despegue. Entonces tuvieron que esperar.
4: Llevaba pupusas de chicharrón.
3: Exactamente.
4: Tuvieron un problema en la aduana.
3: Exacto, en la aduana. Les cacharon el pollo, les cacharon las semillas de paterna y nada, no los dejaron pasar. Entonces tuvieron un retraso importante y eso les desajustó las conferencias de prensa, horarios de entrenos, horarios de llegada. Vamos a ver si los distrajo.
0: Okay.
3: Pero ahora juegan contra Arabia Saudita a las 4. Y por último, a las 7 de la noche.
5: Juega Team
6: no,
5: Pain.
6: Nombre.
0: Se paran los relojes.
5: Yo creo que este partido va a llamar morbo. Primero, por la situación que ya sabemos, política que tiene Irán.
3: Irán-Nueva Zelanda.
5: Ah, pues. Y ahora, Nueva Zelanda por el debut de Team Pain. Esas dos cosas van a estar ahí en ese partido.
7: De hecho, sí. Cuando Rodrigo decía de la verdad, yo pensé en Nueva Zelanda. No.
5: No.
7: Mira, voy a Nueva Zelanda.
4: Yo no sé si ustedes creen que es casualidad o no, que justamente ahora de que se lleve a cabo ese partido, el primero de Irán en suelo estadounidense, se firme un acuerdo entre el gobierno estadounidense y los iraníes sobre el estrecho de Hormuz. Sí. De hecho, fue titular en la mayoría de periódicos del mundo esta mañana.
3: No es casualidad.
4: No es casualidad. Para que pues la cosa transcurra con tranquilidad, se pueden dejar de tirar roquetazos
5: un mes.
4: Y después vuelven, ¿verdad?
0: Pues sí. Es que baje la gasolina un rato.
4: Ahora, ese partido sí tiene mucho morbo, pero no sé quién de ustedes a las 7 de la noche va a interrumpir los frijolitos fritos y el platanito para ver Irán-Nueva Zelanda.
5: Es que yo no lo voy a interrumpir. Sí. Yo lo voy a poner ahí para que...
0: Dijo que no puedo comer
5: exacto,
0: y ver el partido.
5: Exacto.
7: Yo preparé mi outfit para esta noche, la verdad. Entonces creo que sí, va a haber un poco de fútbol en mi cena.
0: Por eso anda de blanco. Por eso anda de blanco, penado.
7: Ah, es cierto.
0: Por Nueva Zelanda. Vengo de white.
7: O sea, Nueva Zelanda desde la cuna. Con Team Payne desde que nací.
0: A ver cómo...
5: Team Payne en el Mundial.
7: Es cierto.
0: El nuevo Di María.
5: Es el nuevo Di María.
7: O sea, está de Last Dance, de André Guardado, de Cristiano Ronaldo, de Messi y de Tim Payne.
4: Ahora, es muy probable que Tim Payne pierda hoy.
0: Ah, sí, entonces,
4: es lo más. Existe un riesgo.
5: Sí, es leve.
0: Ya bajándonos a la tierra. A la realidad.
4: Muchos followers, pero...
0: Sí, pues sí, bajando la realidad y obviamente hablando... Ahí está, ¿ves? Ese es el... Puede ser la copa, no es la copa de Yamal, dice.
4: Mira, por supuesto la producción va a seguir a ese tipo.
0: Ah, sí.
7: Claro. ¿Será que lo hacen mediático también?
4: Claro,
7: en el
4: que sí, por supuesto. Tienen que subirse
0: se va a
4: la ola.
0: El Infantino de ahí. Lo tiene
5: de
0: firmado.
5: Hecho, si se hizo famoso todavía con los partidos de preparación de Nueva Zelanda, ¿cómo no crees que lo van a seguir en el Mundial? O sea, va a ser quizás de lo primero que va a enfocar la cámara cuando vaya saliendo en el entrenamiento y para el canto de los himnos nacionales, en fin, si es titular o no, todo se va a saber de Tim Payne ahora.
7: Sería muy loco que la tribuna esté pintada de blanco ahora para Nueva Zelanda. Sería un efecto mediático bien loco que haya generado mucho apoyo.
4: ¿Quién sabe la selección? No sé qué tanta gente va a llegar a apoyar a Irán también.
7: Rodrigo es escéptico.
3: Yo soy escéptico. No, la fascinación con Nueva Zelanda es mediática, pero no sé qué tanto se va a traducir en gente en las tribunas.
0: No. Ya la gente que va, dice usted.
3: Sí.
4: Ahora sí espero que haya al menos unos 2-3 carteles mandándole saludos al famoso
5: Tim Payne.
3: El sofá y el estadio de Los Ángeles es enorme, es un estadio monstruoso. Sí, creo que va a haber muchas zonas sin público. Sí.
0: Ok. Bueno, sí, no hay que perder de vista, pues ya como les decía, hablando de la realidad, no hay que perder de vista que él era el jugador menos famoso antes de hace unas 4 semanas.
7: ¿Y quién fue el que lo hizo famoso?
0: El Scarso.
5: Scarso,
0: cabal,
5: un influencer argentino.
0: Ya vimos pues en 2 partidos a Tim Payne. El tipo no es bueno.
4: Se va a hacer TikToker.
0: Pero ojalá, cabal. Pero ojalá aproveche esto de la mejor forma. Vamos a ver con los TikTokers.
4: Al menos ya tiene una carrera prometedora en otra cosa.
5: Bueno, ya llegar a 5 millones de seguidores ya es un logro. Ya es un logro. Claro. O sea, ya tenés un buen colchón para iniciar.
4: Mira, hablando de youtubers y de cosas de estas, no sé si vieron lo que pasó con una youtuber surcoreana.
5: Ah, sí.
4: Viejo,
5: sí.
4: Terminó eso costándole el trabajo a la persona que le hizo.
7: Cuéntenos, por favor.
5: Fue el partido de Corea del Sur.
4: República Checa.
5: Uh-huh. Fue el viernes. Entonces,
7: jueves.
5: En Guadalajara. Jueves. Bueno, la cuestión es que la chica estaba haciendo una transmisión, en vivo en sus redes, creando contenido lo normal. Entonces vino una persona, un mexicano, e hizo una señal.
0: No.
5: Entonces...
3: Ojos rasgados.
0: Se achinó los ojos con los de...
5: Sí, no. Entonces...
7: El mexicano.
5: Sí, entonces. Obviamente la chica pues hizo una cara...
0: Agarró mal trago, claro, obvio.
5: Comentarios, no te preocupes, los mexicanos no somos así, bla, bla, bla. O sea, todo a favor de ella. El problema es que era alguien con un cargo interesante.
4: Era funcionario.
5: No,
4: presidente de una asociación de topógrafos del estado de Jalisco,
5: algo así.
0: Fuiste, le dijeron.
4: Tuvo que renunciar y pedir disculpas.
5: No, es un video. México, primero hizo un video pidiendo disculpas a la TikTok, a la comunidad surcoreana que había estado ahí. Y posteriormente, y en el mismo video dice, por eso tengo que tomar la decisión de renunciar. Por no decir...
0: Pues sí, me renunciaron.
5: Exacto, cabal. Me renunciaron.
4: Y lo otro súper viral y súper divertido fue...
5: El pato.
4: Wea.
5: Sí.
4: De repente hay un video en las calles de...
5: De Ciudad de México.
4: Ciudad de México. Va la gente caminando y de repente hay un pato caminando con una camiseta de México, pero además el pato con una tranquilidad ahí entre la gente. Pensé que era inteligencia artificial la primera vez.
5: No, es real
4: el pato. De hecho, ya lo ubicaron, ya lo identificaron. Creo que se llama Merlín el pato.
5: Sí.
4: Y es de un niño, es la mascota de un niño.
5: Pero ahí va.
4: Pero yo no sabía que los patos tenían... que podían ser tan cool. Aunque el pato Donald y el pato Lucas pues ya lo habían demostrado.
5: Sí.
4: Pero además me sorprende lo domesticado que esté ese animal.
0: No, qué lindo.
4: Niño.
0: Aquí lo estoy viendo. Merlín, la estrella inesperada del festejo. Aquí va caminando.
7: Con la camiseta de México. Ey, ¿vieron la del águila en el partido?
5: Es cierto.
4: Hablando del pato.
5: Sí. Hablando de patos.
0: Eso no te querés, chico, la camisa del águila.
4: No, perdón.
7: Eran dos personas. Dos personas eran con camisa del aire. Un holandés que un salvadoreño se la había dado. Como que le dijo, mira.
4: Ah, en el mundial.
5: Sí, sí,
4: en el mundial.
5: Sí, sí.
0: Eso lo sabía.
5: Esto, mira. Fue, sí. Esto fue.
3: Sí, fue ella.
7: Sí, era un holandés que andaba la camisa del águila. Entonces alguien se acercó a preguntarle por qué.
4: ¡Qué nivel!
7: Y le dijo, es que vivo en Estados Unidos, iba a venir a ver a Holanda y tengo un amigo salvadoreño y me prestó esta camisa para que
4: andaba
7: viniera.
4: Andaba la Orange.
7: Eso le dijo, Orange, le dice. Bien, y es como, qué loco. De San Miguel le dijo, sí, de ahí es mi amigo. Y es como, ah,
0: ahí está.
4: ¡Qué nivel!
5: Marcos,
4: qué nivel.
5: Rubio, ¿a quién mandaste? ¿A quién?
0: Con familiares de Rodrigo Arias, no pusimos de acuerdo.
5: ¿A quién mandaste?
3: El águila representado en el mundial.
0: Así es.
3: Bárbaro, bárbaro.
0: Muy bien, hemos disfrutado de un episodio más entonces del Morning Mundialista. Qué chivo le hemos pasado, nos hemos reído un montón. También, Toby, si nos hace el favor de leer un poco lo que la gente dijo a través de WhatsApp.
5: Con mucho gusto, con mucho gusto.
0: Porque estuvo prendida de lo que estuvimos hablando.
5: Del WhatsApp de la Láser, el 7784-1670, dicen: con el caso de la selección de Brasil, es muy decepcionante haber visto que el número 9 era el encargado de tirar los tiros de esquina cuando se había visto un 9 como en el cazador del área.
0: Muy bien.
5: También quiero ver por acá, Ancelotti no lo ponía en el Madrid, dice, por eso no salió Endrick. Bueno, por eso salió Endrick del Madrid.
0: Endricky.
5: Toda mi vida, favoritos Países Bajos por Europa y Brasil por América. Desde dos mundiales atrás, mis favoritos Holanda y España, Argentina y Estados Unidos. Quiero ver qué más tenían por acá. Mauricio Adriotes dice: gracias a Dios no nos quitaron el récord los de corazón, sino no nos mencionaron ni en los mundiales.
0: Muy bien, gracias a todos los que han estado pendientes. Será hasta mañana, que nos escuchemos a las 8 de la mañana. 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
7: Señoras y señores, hoy juega España. Adiós. Chao.

0: Hasta acá hemos llegado. Si sobrevivimos a la ingesta de carbohidratos, colorantes y emociones por los mascones de esta tarde y esta noche, la seguimos mañana. Sí, en otro Morning Mundialista, por esta, la emisora oficial de La Caprichosa.
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0: That's So True es lo que escuchas a través del 102.5 del dial. Mañana soleada, bella. Y también así de bella es la programación de Femenina con la que nosotros aperturamos cada semana. Y hablando de aperturas de semana, recuerden que hoy lunes 15 de junio a las 6 de la tarde viene el que hay de nuevo. Los nuevos picks que van a estar siendo protagonistas de la música nueva en esta semana se lanzarán para que tú puedas, pues, no solamente conocerlos, sino también disfrutarlos y apoyarlos. Voy a la pausa, ya volvemos.
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2: Pilla, hay ojos que no se hacen los ciegos porque las paredes no solo tienen oídos, ¿viste? También tienen bembas.

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1: Tengo el gusto de recibir a través del 2224-2411 a mis amigos de Banco Integral. Está María René Quintanilla y Luciano Najarro con información muy importante que nosotros tenemos que pues saber sí o sí a esta hora de la mañana. Bienvenidos a Radio Femenina, qué gusto saludarlos. ¿Cómo están?
2: ¿Qué tal? Mucho gusto. Les saludamos desde Banco Integral, que tenemos buenas noticias. Banco Integral con el objetivo de poder fortalecer el crecimiento de las micro y pequeñas empresas en El Salvador, los invita a la Expo MIPE Sostenible, un evento diseñado para impulsar el crecimiento de las micro y pequeñas empresas y promover soluciones innovadoras, opciones de financiamiento que generan ahorros a través del uso de la eficiencia energética.
1: Bueno, yo quiero que hablemos un poquito más a detalle sobre esta expo, porque yo sé que pues tiene sus atractivos.
3: Sí, súper bien. Buenos días a todos. 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
1: Una consulta, ya que es gratis, quisiera saber si va a haber dinámica de inscripción o registro, no sé.
3: Sí, la entrada es totalmente gratis, como decía María René, en el Hotel Real Intercontinental a partir de las 8 de la mañana hasta las 5 de la tarde, ¿verdad? 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
1: Listo, María René. Muchas gracias, Luciano, también por el tiempo y por esta información bien importante que han compartido a esta hora con la audiencia de La Femenina.
3: Claro que sí. Gracias a ustedes por el espacio y los invitamos a todos.
2: Muchas gracias.
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Saludos al buen Fer, mi querido Fer desde las Santa Anas queridas, reportándose a través del 22-24-24-11, que es el WhatsApp de Femenina. Está pidiendo Die Die de Shakira con Burna Boy. Viene, muñeco, ya suena, ¿oís? Mientras, invitarles a todos los que aman a sus bellos padres y quieren consentirlo gracias a Tropigás, que es la llama del Salvador. Tengo gift cards de $50 para llevar a comer a papá, a Tony Romas, a Olive Garden, Benigan's, Soho o Benihana. 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Quiero invitarlos a que me envíen una nota de voz compartiendo en qué momento ustedes destacan que papá encendió la llama de la familia, porque Tropigás es la llama del Salvador. Esa llama del amor que papá encendió. ¿En qué momento, cómo, cuándo y por qué? Hazlo saber en una nota de voz. Cuéntame tu historia con tu papi y listo. De esa manera ya estás participando por esta gift card gracias a Tropigás, que es la llama del Salvador.

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2: Tengo el gusto de recibir a Rafa Martínez aquí en Radio Femenina. Él viene de parte de Tequila Mala Vida. Primera vez que lo escucho y queremos conocer mucho más sobre este producto. Rafa, bienvenido a La Femenina. Qué gusto enorme.
3: Gracias, Chobeto. Buenos días. Gracias por la invitación.
2: Gracias por la visita y por el tiempo en esta mañana.
3: No, estamos para servirle.
2: A ver, yo quiero que por favor me hables más de este tequila.
3: Bueno, es un tequila 100% orgánico. Tenemos tres presentaciones, las cuales son el tequila blanco, el tequila añejo y el tequila reposado.
2: Sí.
3: El top de esos es el añejo, que es el que tiene un poquito más de cuerpo y sabor.
2: Ok, tiene más intensidad, me imagino,
3: correcto,
2: ¿verdad?
3: Correcto.
2: Entonces, está el blanco, está el reposado, que es el que le sigue, y el...
3: El añejo.
2: El añejo es el que sigue después, ¿ok?
3: Correcto.
2: Bueno, yo he tenido el gusto de presenciar la forma en cómo viene la presentación al público general. Me parece que viene en una presentación muy elegante y propia también para el deleite de los coleccionistas de botellas y todo este rollo, ¿eh?
3: Correcto, sí, la presentación está bien elegante, pero el sabor en el tequila es inigualable. Parte del ¿cómo se llama? El traer el tequila a El Salvador es eso, de que en El Salvador no ha existido, bueno, no hay un tequila como ese, con el cuerpo que tiene, la suavidad que tiene, el sabor que tiene el tequila, no hay en el país.
2: Con estas características.
3: Con estas características, correcto.
2: Por favor, cuéntame, ¿cuándo fue que introdujeron a El Salvador este producto?
3: El producto ya tiene año en el mercado. El año pasado nosotros hicimos lanzamiento, al cual asistió Alex González con nosotros, que es que él es el baterista Maná, que él es el fundador de Mala Vida en Jalisco, México.
2: Ok, muy bien. Yo quiero que me cuentes si tienes como la referencia de cómo surge por parte de este gran artista, pues incursionar en este mundo como un productor también de en este caso, Mala Vida.
3: Según nos cuenta él, pues siempre fue un sueño de él el tener su distribuidora de tequila, ¿verdad? Él fue su sueño, el cual lo hizo realidad hace 5 años o más, quizás no tengo la fecha exacta, pero sí ya tiene bastante tiempo él con la marca Mala Vida.
2: Okay, ¿dónde nace?
3: En Jalisco, México.
2: Ok, listo. Jalisco. Bueno, entonces yo creo que es momento para que invitemos a los salvadoreños a que lo conozcan, a que disfruten, a que interactúen con el producto, pues para que sepan que es un producto de muy buena calidad.
3: Claro, claro. Invitarlos a todos a que nos contacten. La distribución es directa con nosotros. Nosotros tomamos pedidos y gustan probarlo y sentir el sabor inigualable de este tequila. 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Es Craft Ice SB y en Facebook el mismo, ¿verdad?
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3: Craft Ice, ya. Yeah.
2: Listo. Ahí tienen toda la información sobre este producto y todo lo que necesitan. Bueno, yo los invito a que se vayan por favor a las redes sociales. 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Ya dijimos el tequila blanco, dijimos también el reposado y, por supuesto, el añejo. ¿Cuál se recomienda? Bueno, el que la gente quiera probar.
3: Hay para distintos sabores. Sí,
2: perfecto.
3: Ahí tenemos variedad. Ellos pueden escoger y probar las tres si les parece. Pues los tres son tequilas de alta calidad.
2: Claro. ¿Y a ti, Rafa, cuál te gusta más?
3: Fíjate que añejo. Definitivamente añejo. Okay. Añejo es el mejor. Es un,
2: okay. ¿Y cómo lo compartes tú? Cuéntame.
3: Pues con los amigos. Los amigos ya disfrutamos todos probando el tequila y el recomendado es el añejo, aunque es un poquito más carito, por el proceso que lleva un poquito más de tiempo, pero definitivamente añejo es el mejor.
2: Listo. En redes sociales también la gente puede pedir más info respecto a la compra,
3: sí,
2: y a dónde poder adquirirlo, o inclusive si ustedes tuvieran entrega. ¿Tienen entrega?
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2: Bueno, excelente. Eso, qué buen detalle.
3: Correcto.
2: Así que qué bueno que lo menciones también.
3: No, claro, claro, claro. Es parte del paquete. Excelente. Damos un paquete completo para que puedan disfrutarlo. 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Okay. 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
2: Listo, muchas gracias.
3: No, gracias a ti, Chubeto, por la invitación. Esperamos que sigan creciendo la audiencia y poderte visitar nuevamente.
2: Excelente. Y yo les invito a que vayan a Craft Ice redes sociales para que conozcan mucho más de este tequila.
3: Perfecto. Gracias. Gracias por la invitación.

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4: 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La hora.
5: 11-1.
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2: 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Gift card de 25, no, de 50, ¿eh? ¿Verdad? 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Y papá, obviamente, que enciende la llama del amor en la familia también.
3: Buenos días, Radio Femenina. Quiero participar para ganar la gift card. 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
2: Aria Vega Ryan, caso la costeñita premium y a la boca.

0: 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Gift card de $50. Gracias a Tropigás, como ya lo dije, para consentir a papá. Olive Garden, Benihana, Soho, Benigans o Tony Romas, donde tu papá quiera. Porque aquí no se trata donde uno quiera, es donde papá quiera. Es muy sencillo. Tenían que contarme una historia o alguna referencia de cómo papá encendió la llama del amor en la familia, porque Tropigás es la llama de El Salvador. Voy por este lado, vamos.
1: Hola, aquí les saluda Juan Rodríguez y quería participar por una de las gift cards y les quería contar una anécdota, y es de que, bueno, mi papá enciende la llama de la familia pues todos los días, cada vez que lo veo ir a trabajar y esforzarse mucho por mi mamá, por mi hermano y por mí. Muchas gracias.
0: Listo, gracias a ti por participar y ya ganaste. Te felicito, mi querido amigo. Por favor, nombre completo. De igual forma, pues voy a confirmarte ahí en el chat privado y te agradezco pues porque tu papá de verdad que enciende la llama de la familia.

0: Dios.
1: Atentos a la hora, 11:22. Disfruta del turno de Chobeto en Femenina 102.5. Bueno, decirles que voy en este momento con un participante más. Hemos estado recibiendo desde la semana pasada audios donde nos comparten cómo papá ha encendido la llama del amor en la familia, porque este gift card de $50 es para consentir a papá, ya sea en Olive Garden, Benihana, Soho, Benigans o Tony Romas. Y son gracias a Tropigás, que es la llama de El Salvador. Voy por este lado.
2: Buenos días, Radio Femenina. Quiero participar para ganar la gift card. Y de paso contarles la historia de cuando mi padre encendió la llama Tropigás. Bueno, siempre desde pequeña que yo recuerdo, siempre usamos Tropigás en la casa. Pues, pero en particular, un momento que se destaca de mi niñez fue cuando una noche que llovía mucho se fue la luz y yo tenía mucho miedo. Entonces mi padre encendió la cocina, una pequeña cocina con gas, con Tropigás, y nos reunimos mi hermano, mi madre, y estaba mi prima con nosotros, y luego esa noche nos empezó a contar historias para reírnos, para pasar el tiempo, un buen momento, y que no tuviera miedo. Entonces ese fue el momento de mi padre que encendió la llama Tropigás.
1: Bueno, y literalmente encendió la llama con Tropigás para pues complacer ahí a la familia, protegerlos, cuidarlos, amarlos, y que fuera un momento confortable en ese momento de unión y protección sobre todo. Qué bonita historia. Te agradezco, amiga. Ya ganaste. Dame tu nombre completo, por favor. Yo te confirmo y listo. Felicidades.
2: Gracias.

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9: La música de Van Halen en Femenina, Jump. Esta fue incluida en Herbie. 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

Parte del soundtrack de Herbie a toda marcha. 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Aquí está Oh My God, parte del soundtrack de F1 The Movie.

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Tiesto, Sexy Red, Oh My God. F1 The Movie, parte del soundtrack. Ahí tenemos la canción. Pues me di cuenta para los fans de Michelle Pfeiffer, pues ella repasó su trayectoria y de repente recordó su papel en Batman Returns. Al respecto, ella dijo: interpretar a Gatúbela fue un sueño hecho realidad. Qué belleza que ella, haciendo memoria de todas, bueno, quizá no toda, pues, pero parte de su filmografía, y cae en cuenta con Batman Returns y dice: hey, de plano, pensándolo bien, fui feliz. Me hizo bien. Fue un sueño hecho realidad. Y cuando ella encarnó a Gatúbela, de hecho, de las Gatúbelas, a mi juicio, ¿verdad? Es cuestión de cada quien, pero a mi juicio, creo que es, quizá no la mejor, pero sí. O sea, ella hizo un papel extraordinario, literalmente, en la gran pantalla, como Gatúbela. 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Tenacious D, aquí está Baby One More Time de Kung Fu Panda 4.

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1: Bueno, momento de escuchar música nueva, justamente. En este momento están solicitándolo y pues encantado de la vida. Quiero decirles que la música nueva en Radio Femenina se presenta cada lunes y hoy obviamente que no será la excepción. El pasado lunes en el Calle Nuevo les presentaba como mi pick a Future con Tyla y la canción Game Time.
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del álbum de la FIFA 2026, Game Time Future y Tyla en la F. Mi pick de la semana pasada, digo pues porque ingresó el pasado lunes, pero hoy a las 6 de la tarde se conoce música nueva a través del 102.5 de la F, gracias a Lecheira 26. Los esperamos, cuídense mucho, me despido, será hasta mañana. 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

0: Bienvenidos todos al Wiri Wiri al aire de este lunes 15 de junio de 2026, día de mundial. Ya terminó el primer partido, sorpresa para muchos, alegría para todos los habitantes de Cabo Verde. De eso y más vamos a hablar, de este 0-0 entre España y Cabo Verde, que arranca o que inició esta jornada de lunes en el Mundial 2026, en el Wiri Wiri al aire a través de Radios Femenina y Radio Fiesta, con la compañía de Diego Tobar, Rodrigo Arias, Bruno Porcio, el señor Manuel Ranchera en los controles y Samu Martel en la producción. Saludo rápidamente a mis compañeros, les saluda a Oscar Guerra para platicar de todo esto que ha dejado este primer encuentro de hoy, y faltan tres todavía en esta jornada de lunes. ¿Qué tal, Diego? ¿Cómo estás?
1: Hola, ¿qué tal, compañeros y amigos que nos sintonizan? Tenemos el primer 0-0 del Mundial y con un protagonista que muchos quizás no esperaban. Bocinha, portero de 40 años que milita en la segunda división de Portugal, dejó su portería invicta ante España en el debut de Cabo Verde en los Mundiales. Increíble, la verdad.
0: Así es. Rodrigo Arias, ¿cómo estás?
2: Un gusto estar con ustedes y la gente que nos sintoniza. Pues yo pensaba ver a uno de los grandes favoritos. Y sí, es una decepción. No pudo España romper el empate, y vamos a intentar desglosar por qué no pudo ganar España hoy.
0: Vamos a ver de eso. Señor Bruno Porcio, ¿cómo está?
3: Bien, bien, Oscar, compañeros, y a toda la gente que nos escucha a través de Femenina y Fiesta. Pues se va a hacer por tercera vez en la historia Hollywood la película de Cabo de Miedo, y el protagonista principal es Javier Bardem, un español. Va a interpretar el rol que hizo Robert De Niro, y creo que Robert Mitchum, creo que fue el primero. Ahora fue Cabo de Miedo para España. No logró ganar, no logró descifrar la manera de romper esa férrea defensa, y Cabo Verde se suma a Australia, Cabo Verde se suma al juego de por ratos o por mucho tiempo de Japón ayer, que defienden con líneas de 5, de 6 y 4 volantes súper, súper ajustados y pegados para impedir que el equipo rival tenga la capacidad de entrar.
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0: 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Así que llenos quedaron los, pero no sé de qué sentimiento, los aficionados españoles, tanto en España como alrededor del mundo, porque tiene muchos seguidores y muchos daban favorito, lo dan como favorito todavía, porque no se puede descartar nada para lo que falta. pero el inicio no era lo que se esperaba. Dominó España con su estilo de mover la pelota de un lado para otro, pero le faltó hacia el frente, Rodrigo. Aparte que se topó con un muy buen portero, este Bosiña, anda inspirado, las de peligro que le llegaron, que estuvieron a su alcance, pues las atajó, pero improductivo al final España en este su debut.
2: ¿Sabes qué? Es que España es un tema complejo, porque vino muchos años de ser el tiquitaca que movía de un lado a otro la pelota, y le resultó por 4 años, le resultó entre el 2008 y el 2012, y luego siguió jugando el tiquitaca y empezó fracaso tras fracaso tras fracaso, 2014, 2016, 2018, no daba pie con bola, hasta que llegó. Yo creo que el fútbol que le dieron a Lamine Yamal y Nico Williams fue diferente, fue más directo, fue más incisivo. Incluso los equipos que se le tiraban atrás con algo de Lamine Yamal y Nico Williams cayeron, y por eso España ganó Liga de Naciones, Eurocopa y Liga de Naciones segundo lugar el año pasado. Pero llegaron lesionados Nico Williams y Lamine Yamal a este Mundial. No fueron titulares, entraron en el segundo tiempo, pero quizá ya era tarde, quizá es la misma España del 2014 al 2020. Esa España que empieza a pasar, a pasar, a pasar, y es el tiki-taka que ya lo descifraron, que ya saben cómo desactivarlo. No todos pueden desactivarlo, pero una buena parte de equipos del mundo pueden desactivarlo, y se vio una España sin profundidad.
0: Y es que Bruno también se esperaba en las actuaciones individuales, tampoco hay nada o mucho que destacar en el lado español. Ninguno levantó la mano para tomar la batuta del ataque, básicamente, porque en defensa no pasaron mayores apuros.
3: Vimos en gran dificultad a algunos de los jugadores cerebrales de la selección española. A Pedri al final lo terminaron amonestando, se veía cansado, agotado, con poca claridad, y así fue todo el partido de España. No lograron descifrar, no lograron desactivar ese cerrojo defensivo de Cabo Verde, producto de la buena estrategia del equipo africano, producto también de que España, con esa circulación y rotación que hace del balón, necesita hacerlo de manera más rápida para poder meter algún pase en vertical. Si de ahí le sumamos los fallos que pueden ocurrir, porque no hay nadie tiene 100% de efectividad, y Ferran se caracteriza por fallar más de las que mete, y varias situaciones, creo que hoy España se vio bien desactivada, se vio sin falta de recursos, se le vio sin ideas para revertir un poco las cosas. A veces estos partidos, si el equipo se te mete atrás con todos sus efectivos, tal vez darles un poco de cancha, que salgan, que las líneas se abran un poco para tratar tú de salir también en contraataque. Obviamente no es el DNA de España, no lo practica, no lo juega así, no es la idea que tienen, pero a veces hay que saberse adaptar a estas situaciones, y creo que hoy España murió con la de siempre, y se encontró delante un equipo que había preparado muy bien este partido, sabiendo que con un punto en el primer partido y después otro resultado favorable, te metes a la siguiente fase. Y creo que Cabo Verde ya metió papeles para estar en 16avos, porque se le vienen 2 partidos que están a la mano.
0: Sí, ya con lo que mostró, el orden que mostró precisamente ante España, pues tiene. Lo que sí tiene que mostrar un poco más hacia adelante, Diego, y también sobrepasa o se pone esta en primer lugar como la sorpresa del Mundial, por encima de lo que pasó entre Australia y Turquía.
1: Sí, porque Turquía, pues, nadie le esperaba como un rival dominador. Para mí, cuando fue ese partido, miraba a los dos equipos en un mismo nivel, y al final terminó ganando Australia por ejercer muy bien su fútbol. En este caso sí es más una sorpresa, porque nadie esperaba que una debutante le hiciera partido a España. Muchos consideran a España candidata para el título, yo me incluyo también entre ellos, y hoy claramente no se vio ese equipo que fuera candidato a ganar este Mundial. Muy sobresaliente lo de Cabo Verde en defensa, logró hacer lo que tenía que hacer contra una selección que, por lo menos en presupuestos de los clubes donde están estos jugadores, valen muchísimo, el cuádruple quizás de lo que valen los jugadores de Cabo Verde, pero le sacó el resultado. Se fueron sin encajar ningún gol. Incluso tuvo una España muy clara, creo que le da el pase de Cucurella a Oyarzabal, si no me equivoco, y este la desperdicia. Creo que esa ocasión fue la más clara del partido, y aún así España no pudo sobreponerse. Al final el técnico Luis de la Fuente metió a muchísimos jugadores en ataque, puso a Lamin, puso a Nico Williams, y ni así logró solventar el partido. Es mucho mérito de Cabo Verde en esta ocasión.
0: Pero esto tampoco es el acabose para España,
1: porque pasan los ocho mejores terceros, entonces tiene chance todavía.
0: Ni siquiera a veces perder Argentina el...

0: no la toca, o sea, ningún jugador en un mundial había pasado 30 minutos sin tocar el balón desde el 66. Según opta yo, Mikel Oyarzabal pasó 30 minutos sin tocar el balón. Es terrible, porque eso también te demuestra el 9 de España, estamos hablando del centro delantero, que los balones no le llegaron. Yo insisto, España yo creo que tiene toda la inteligencia y toda el fútbol para adaptarse, para cambiar. Ahora tiene que cambiar. No puede seguir con el tiki-taka inservible, que el tiki-taka funcionó mucho tiempo. Y ahora el tiki-taka tiene que adaptarse, tiene que evolucionar, tiene que crecer. Yo creo que ahora jugaron en ese tiki-taka que no te lleva a la red. Un tiki-taka es un, no sé, es Sísifo llevando la roca para arriba y luego baja, para arriba y luego baja. No tiene mucho sentido seguirla tocando.
1: Bruno, entonces, ¿qué podría? Porque España tiene, como decías, el ADN ese del toque, de posesión, pero ¿se puede transformar en algo más vertical en tan poco tiempo? ¿O habrá el técnico potenciado esta posibilidad?
2: Claro, todo redunda en cómo rotás y cómo circulás el balón. Si lo circulás con lentitud, ya vimos que hay equipos que lo saben defender muy bien. Y si lo haces con rapidez, el caso de la Australia-Turquía, para los que no lo vieron y tienen el chance de verlo, véanlo, porque Turquía sí fue rapidísimo, era frenético ese equipo. O sea, Yildiz por un lado, o sea, entraban con velocidad, con fuerza, y aún así no pudieron pasar. En cambio, España tiene que hacer circular más el balón y tratar de poner en forma rápidamente a los dos externos altos, al señor Nasrawi y al otro señor Williams, para poder darle balones a la espalda del defensa. Porque con la defensa colocada, ahora hacen doble marca, hay relevos y es más difícil para que puedan jugar como les gusta. Ahora, recordemos que España también desarrolla mejor su juego cuando hay un equipo que lo ataca, que le da espacios. No darle espacio significa que vos la probabilidad de ganarle es mínima. Te basta una jugada, o casi la tuvo Cabo Verde en un cabezazo al final, en un tiro de esquina. Pero cuando a España te le abrís porque la querés ir a atacar y meterle goles, entonces encuentran los espacios y te lastiman. Arabia Saudita no creo que le haga eso. Bueno, va a esperar también.
1: Se va a hablar mucho de este partido, no solo hoy, sino en los próximos días, en especial en la prensa española, que estaba muy esperanzada y estaba sacando pecho de lo que podía ser su selección. Pero no solo este partido se juega hoy en la jornada de este lunes, también tenemos algo más y le vamos a presentar en el bufete mundialista.
3: De almuerzo, un partidito a la plancha. A media tarde, un mascón mieludo con cafecito. Y en la cena, omelette de fuchibol con platanitos fritos. ¿Y vos, qué te servís del bufete mundialista?
1: Así es, ya está por arrancar en cuestión de 40 minutos. El Bélgica-Egipto está para la 1 de la tarde. A las 4 de la tarde, Arabia Saudita-Uruguay, que comparten grupo con España y con Cabo Verde. Para Uruguay tiene la oportunidad de ser líder de grupo con un triunfo, o Arabia, quien se lleve la victoria. Y cierra la jornada de hoy a las 7 de la noche, Irán-Nueva Zelanda. Irán, que por fin pudo llegar, se le solventaron todos sus problemas y podrá debutar esta noche a las 7 hora del Salvador en el estadio SoFi, ahora llamado de Los Ángeles, porque la FIFA a veces no le gusta.
0: Sí,
1: los patrocinadores. Así que esa es la cartelera para la jornada de hoy. Es el buffet que usted se puede servir desde la 1 hasta las 9 de la noche, que terminen estos 3 partidos. Lo que ya terminó es el primer bloque de nuestro programa, pero no nos cambie, que seguimos con más en el Wiri Wiri al aire.

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0: 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Vamos a hacer de inmediato un enlace con nuestro enviado especial allá a la Copa del Mundo, al señor Diego López, a quien le damos la bienvenida para que nos cuente, Diego, cómo se ha vivido el ambiente de hoy allá por los Estados Unidos en esta Copa del Mundo 2026. Bienvenido.
4: Compañeros, el placer de saludarlos. Ambiente ahora, querido, te voy a quedar debiendo porque cero o nada, porque la razón es una torrencial lluvia que incluso ha hecho de que el Fan Fest acá en la ciudad de Houston se ha tenido que suspender porque hay alerta de inundación. No hay ambiente futbolero ahora para nada. La mayoría de personas, aparte de estar en su día a día, están resguardadas debido a la torrencial lluvia que está cayendo ahora mismo en Houston. De hecho, una curiosidad le voy a contar. Estaba viendo yo el partido, estaba viéndome la España contra Cabo Verde en la televisión, en el local de acá de Houston, por supuesto. De los Estados Unidos, perdón, de Estados Unidos. Y de repente, de la nada, escucho una alerta. El coche, y yo, diablo, ¿qué pasa aquí en el apartamento? Dije, tengo que salir. Él a la televisión que estaba, puso en pausa el audio del partido y comenzó a mencionar y comenzó a decir que hay alerta en Houston debido a la torrencial lluvia y que hay algunos lugares que deben de tener mucha precaución y ser evacuados debido a la alta posibilidad de inundación. Entre ellos, espero no estar en esos lugares.
2: Diego, qué gusto de saludarte. Tu próximo partido, creo que el próximo partido de Houston es Portugal-Congo, ¿no? No sé si ya llegó Portugal, si tenés una fecha de cuando llega Cristiano Ronaldo a la ciudad espacial.
4: Cristiano Ronaldo tiene previsto ahora, está revisando el schedule de la FIFA, tiene previsto ahora entrenarse todavía en Miami. Mañana, no sé a qué horas llega acá a Houston, pero mañana sí ya entrena en el Energy y también brindan conferencia de prensa, al igual que la República del Congo. La de Portugal está prevista por ahora a las 6 de la tarde, hora local de Houston, 5 de la tarde, hora de El Salvador, así que dependerá de que se confirmen esos horarios y seguramente mañana ya podríamos ver a Cristiano en el césped del Energy Stadium.
3: Hola, ¿qué tal, Diego? Quería saber, hablando de fútbol, ¿qué te pareció el partido hoy de, ¿sí?, España contra Cabo Verde? ¿Cómo viste? ¿Qué sensaciones te dejó España, que muchos la catalogan como favorita para llevarse este Mundial?
4: Para mí España sigue siendo la candidata y favorita. Lo mostrado ahora para mí fue poco ante una selección de Cabo Verde que se cuidó, se encerró atrás, que cuando pudo intentó salir, pero para mí sigue siendo favorita España. Yo me recuerdo mucho la selección esa del 2010, que en la fase de grupo le costó una barbaridad. De hecho, empieza perdiendo con Suiza, si no me falla la memoria, después le cuesta a Honduras, y de último recuerdo a Chile, creo que es Chile, también. Sí. Uh-huh. Pero para mí, sí, pero para mí es una selección con Lamine ya al 100 de entrada, va a marcar mucha diferencia. Es decir, no me alarma, claro, todos esperábamos un 3-0, un 4-0 ante la selección de Cabo Verde, pero también Cabo Verde demostró que no va a ser un ave de paso, no va a ser una nubecita de lluvia y nada más. Yo creo que tiene para poder pelear incluso un mejor tercer lugar esta selección de Cabo Verde.
1: Hola, Diego. Mira, quería preguntarte, obviamente me imagino que ahí en Houston no se habla nada, pero no sé si has visto en los medios o en redes que hoy debuta Irán. ¿Se ha hablado algo de la selección de Irán, de este partido, o es prácticamente algo tabú, o no se toca, o no importa?
4: Qué buena pregunta. Yo me la hacía ayer en las noches cuando regresaba al apartamento. ¿Qué va a pasar? Acá, de verdad, poco se ha hablado al respecto. Creo que es por la vorágine también de tener 4 partidos diarios, ¿no? Poco se ha hablado, pero yo creo que es uno de los temas a tomar en cuenta y a seguir de cerquita. ¿Cómo va a ser ese debut de Irán? Ahora, no he escuchado nada, no he leído nada sobre ello, por lo menos aquí en Houston, pero sí hay que estar muy pendiente qué es lo que va a suceder, qué es lo que va a pasar en los alrededores, sobre todo el estadio, la gente, cómo va a ser el recibimiento, estará lleno el estadio, porque tampoco es un partido tan atractivo. Yo creo que es uno de los ingredientes que tiene este Mundial, es ese partido, ese primer partido de Irán.
0: Diego, y bueno, volviendo al partido de España y todo lo que ha sucedido con el resultado, y le preguntábamos aquí si se puede considerar como la mayor sorpresa en lo que va del Mundial.
4: Sí, sin duda, sí, porque lo que pasa es que nadie tenía Cabo Verde como una selección que le fuera a sacar esto, que sorpresa es, todos esperábamos que España ganara. Sorpresa también hubiese sido que ayer Curazao hubiese empatado 1-1 a Alemania, pero al final terminó siendo un segundo tiempo de con Países Bajos BC. Pero esta sí es sorpresa, sin duda. Sí. Repito, para mí España sigue teniendo España todos los atestados para llamarla favorita.
2: Diego, pero El tiquitaca volvió a chocar, el tiquitaca volvió a quedar en descrédito ahora, quedó a de nuevo como ese fútbol repetitivo, ese fútbol que cuando no tiene a un Lamine Yamal en plenitud, es simplemente es como tirar flechas al aire.
4: Bueno, pero es una de las cosas, seguramente Luis de la Fuente tendrá. Hola, hola.
2: Sí, dale.
4: No, te digo que sí, que tenés razón, pero que es una de las cosas que seguro de la Fuente tendrá que resolver para que ese tiquitaca y ese juego son un mundo, ¿no? Y
0: bueno, está viendo el señor Samuel Martel arreglando la comunicación, y sí, pues sí, coincide Diego también de la sorpresa del resultado, pero también es que va a tener chance para hacer ajustes el técnico de España, Rodrigo.
2: Sí, bueno, las críticas están, yo estaba leyendo algunos colegas de España y ya están diciendo que Gavi sobra, que Ferran hizo un partido desastroso, aunque Ferran le pegó al poste, ¿no?, en una de las oportunidades que tuvo. Pero seguro va a haber críticas muy duras, porque España ahí no te perdonan nada, el más mínimo. Y sobre todo si no hay jugadores del Madrid, peor todavía.
3: Como no, ya hay uno.
2: Bueno, ya, sí, pero bueno, no como les hubiera gustado
3: a los medios madridistas. Comentario anecdótico nada más.
2: Entonces sí, no, España ahorita va a afrontar críticas muy fuertes. Ahí Luis de la Fuente tiene un gran reto de que el equipo no se le desanime ante este ambiente que le va a tocar.
0: Y también, Bruno, de cambiar piezas, porque obviamente no todas las de hoy le funcionaron, va a tener que mover alguno, por lo menos para hacerle espacio a Lamine de entrada.
1: Bueno, esa es una de las opciones. Hay que entender el muchacho cómo está. Yo no lo arriesgaría en esta fase de grupos. Ok, no lograron ganar el primer partido. Había una gran expectativa de que iban a golear, que iban a ganar. Obviamente aquí en El Salvador hay mucha frustración, igual que en España, porque aquí se le quiere mucho la selección española. Pero hay que entender si estos jugadores que no están saliendo desde el inicio están bien físicamente. Yo creo que ahora fallaron un poco los dos internos de centro campo, el Pedri y el del Paris Saint-Germain, que estuvo en el Napoli, se me escapa el nombre en estos
3: Fabián momentos. Ruiz.
1: Fabián Ruiz. Entonces, fallaron, no le dieron velocidad, no tuvieron creatividad, inventiva. Oyarzabal no fue puntual en sus inserciones al área, como siempre hace. Entonces, son situaciones, estoy de acuerdo con Diego, o sea, es una selección de las favoritas que no empezó bien el Mundial. Y la vez pasada España tampoco empezó bien el Mundial, perdió el primer partido con Suiza y lo terminó ganando. Mal, pero lo terminó ganando. Entonces, hay que tener paciencia, claro. La expectación que se había creado alrededor del equipo allá y en todos los países donde se consume, hasta decir ya no la Liga Española, obviamente hay un poco de frustración en la gente, ¿verdad?
0: Y es que ya a estas alturas, Diego, ya no hay... Es bien difícil, incluso con un partido más que va a tener este Mundial, alguna selección que sea avasallante y gane todos sus partidos por igual. Es decir, Alemania empezó bien goleando al rival más débil en el grupo, pero no necesariamente eso va a ser la tónica para lo que falta. No va a haber alguna selección que domine todos los partidos de la misma forma. Así que es
2: muy difícil.
0: Es muy difícil. Vamos a nuestra segunda pausa. Cuando regresemos, vamos a seguir platicando con el señor Diego López, que hoy sí ya restableció, ya se fue a resguardar de la lluvia. Así que volvemos con más en el Wiri Wiri al aire.
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0: Estamos de regreso en el Wiri Wiri al aire por Radios Femenina y Fiesta. Recuperamos al señor Diego López. Ya te fuiste a poner bajo techo, bajo resguardo, Diego. Ah, no, todavía no me, entonces. Ah, bueno, vamos a esperar. Bien, mientras recuperamos la comunicación con el señor Diego López, vamos a aprovechar para mencionarles a ustedes las tres de la Copa de hoy.
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0: El debate sobre el 9 de la selección brasileña se ha encendido tras el empate contra Marruecos. El joven delantero Endrick no jugó un solo minuto ante los africanos. Salió a calentar en la banda y volvió al banquillo cabizbajo cuando supo que no iba a ser uno de los cinco cambios. Las imágenes de la decepción del ariete volviendo a la caseta han corrido como pólvora en las redes sociales. Sobre la ausencia de minutos de su antiguo pupilo en el Real Madrid, Ancelotti respondió irritado: "No estoy aquí para hablar individualmente de un jugador, hablo del equipo".
3: Y hay un jugador que tiene el récord de 16 goles anotados y ha confirmado que él cree que se lo van a romper. El alemán Miro Klose considera que entre los candidatos a lograrlos está Kylian Mbappé y Lionel Andrés Messi Cucitini. "No tengo nada en contra, los récords están para romperlos y por mí que lo haga Messi. Siempre he sido un gran fan de Messi. Messi es un genio", dijo. Messi ha marcado 13 goles en campeonatos del mundo, con lo que está a 3 de igualar el récord de Miro Klose. Mbappé, por su parte, tiene 12.
4: Y la presidenta de México, Claudia Sheinbaum, llamó a reflexionar sobre la comercialización del fútbol y sostuvo que la Copa del Mundo debe ser mucho más que un negocio. Abro comillas, es lo que firmó la presidenta de México. "Por eso, lo de los boletos tan caros, todo eso tiene que hacer reflexionar, incluso a la FIFA. Porque está bien que sea un negocio, pero el fútbol tiene que ser también otra cosa. En México, los precios de las entradas para los Juegos del Mundial oscilan entre 290 y 4 mil dólares.
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0: Y hoy los récords de goles, hablando de esta nota de Miroslav Klose, Rodrigo, van a ser más fáciles porque hay más partidos.
4: Hay más partidos, sí, totalmente. Y depende de que los equipos con estos goleadores aprovechen, ¿no? Porque, bueno, estoy seguro que Francia mañana, que va a enfrentar a Senegal, no va a tener muchas oportunidades de gol. Senegal es finalista de la Copa de África, es un equipazo, pero luego va a tener uno o dos partidos donde van a poder aprovechar.
0: Y a Mbappé le va a quedar un mundial más si mantiene...
4: Tiene 27 años.
0: Si las lesiones no... Sí. Igual ya a partir de ahora, Bruno, van a empezar a caer casi todas las marcas de mundiales por esto mismo.
3: Por la ampliación. Se van a jugar... Sí. O sea, al final se va a jugar un partido más. Pero al final vas a tener rivales a los que puedes golear. Se creía de Cabo Verde, ojo, ¿verdad? Pero al final las posibilidades sí se incrementan. Hay que ver cuántos penaltis le dan a Argentina en este Mundial, ¿verdad? Para que Lionel Andrés pueda romper ese récord. Porque el Mundial pasado le dieron una buena cuota.
0: Tres le bastan. Tres necesitan.
3: Tres.
4: Solo le regalaron uno. Solo le regalaron contra Polonia y lo falló. Los demás no fueron regalos, fueron faul.
0: Y hoy haciendo memoria, señor Porcio, no hay la misión. Hoy no hay misión, parece.
3: Siempre hay misión. La misión se multiplica. Obviamente una es esa, es igual a la del año pasado, pero ahora hay dos o tres equipos más que tienen. La misión es que no lo ganen, obviamente. Una jugó hoy, ya.
0: Ya.
3: Sí, claro.
0: O sea, a medias la misión.
3: La misión va empezando. Esto empieza, nada más.
0: ¿Y Diego Endrick tiene que ser titular o tiene que tener más minutos o tener minutos ya a partir del próximo partido?
5: A ver, titular no sé, pero por lo menos el partido contra Marruecos sí tuvo que haber entrado de cambio porque estaba muy trabado ese encuentro. A quien sí no ponerle titular es a Igor Thiago, prefería poner a Mateus Cunha en lugar de él. Pero Endrick sí tendría que tener minutos porque un partido tan trabado como el de Marruecos necesitabas un 9 para ver qué salía, y pues no apostó por él. No sé entonces por qué lo lleva si no va a apostar por él en una situación tan trabada, pero bueno, esa es decisión de Ancelotti de ver. Aunque la ventaja que tiene Brasil ahora es que se quitó de encima el rival más pesado del grupo, entonces tendría en teoría más espacio para experimentar Ancelotti, así que de tener minutos debería tener minutos Hendrik.
0: Ya solo queda por verse, bueno, mañana juegan Francia y Argentina, no entre ellos, sino con sus respectivos rivales, y miércoles ya se completa la primera fase, ya para miércoles estarán todos, y ya se tendrá una idea un poco más clara, Rodrigo, de para dónde apunta la primera fase, por lo menos el primero y segundo lugares, que es los de las llaves importantes.
4: Sí, vamos a ver los favoritos, que todavía no han jugado. Francia juega mañana a la 1:00 p.m. contra Senegal. El partido va a ser muy competitivo. Yo no creo que Francia, si gana, no creo que ganen por más de un gol de diferencia.
0: En 2002 que se enfrentaron, le ganó Senegal.
4: Ganó Senegal 1-0. Papa Boba Diop en la inauguración.
0: Equipazo
4: del
0: Mundial. Equipazo ese, me acuerdo. Sí, era muy, o sea, bien. Sí. Jugaba muy
4: Llegó
0: bien.
4: Llegó a cuartos de final.
5: Sí.
0: Me acuerdo que para mí el mejor gol de ese Mundial fue de Senegal contra Dinamarca, si no me falla la memoria. Que fue
4: es un... probable que fue una jugada colectiva. Correcto. Estuvo un taco antes de la definición. No, era un equipazo Senegal en ese entonces. Mañana juega también Argentina, juega contra Argelia. Argelia tiene dos nombres que te suenan. Uno es Riyad Mahrez, City, jugadorazo. Y el otro es Lucas Zidane, el arquero, el hijo de Zinedine Zidane.
5: Pero ojito con Aguar también, que él es un gran jugador, estuvo en el Lyon, es un muy buen jugador. Hay que echarle un ojo.
4: Ese no me lo puedo, no lo tengo en la
3: agenda. Riyad Mahrez fue campeón de Inglaterra con el Leicester.
4: Sí.
5: También con el City.
4: Él y Kanté eran las estrellas de aquel Leicester.
3: De aquel Leicester, de Ranieri.
4: Sí. Así que bueno, juegan. Noruega juega mañana contra Irak. Eso va a ser interesante. Bueno, pero ahorita todavía faltan 3 partidos. Viene Bélgica, que va contra Egipto. Y ya, pues, por cierto, Bélgica, que va a jugar dentro de 9 minutos, me llama mucho la alineación. No sé.
0: Adelante.
4: Juegue, bueno, Courtois en la portería, eso no es ninguna sorpresa. Munier, Ngoy, Mekele y Castañe en la defensa, en medio. Ahora, le voy a leer los volantes: Onana, Tielemans, Trossard, De Bruyne, Doku y De Ketelaere. O sea que va sin delanteros. Bélgica va con 6 volantes. Obviamente va a haber uno más adelantado que otro, pero nominalmente son 6 volantes.
3: Pero no lo puedes considerar volante, Rodrigo.
5: Pero no es delantero centro tampoco.
3: Pero son delanteros, son externos. O sea,
4: mira, fíjate de que eso es una... vamos a ver. Hay planteles que ponen a sus volantes como delanteros y otros sus delanteros como volantes. Yo creo que ahí no hay una...
0: Porque la línea es bien delgadita.
4: Porque cada federación manda... Te lo digo porque yo me repasé todas las nóminas. Cada federación manda una lista de porteros, defensas, volantes y delanteros. Y hay federaciones que mandan a esos, digamos, a los jugadores que atacan por las bandas, los mandan como volantes. Y solo ponen como delanteros a los 9. Entonces, bueno, eso es una cosa nominal, no vale la pena pelearnos por eso.
3: Porque en ninguna lista hay solo 3 delanteros. Si llevas 3 nueves.
4: Ajá.
3: El Nasrawi es un delantero, pues.
5: Vinicius también.
3: Vinicius es delantero.
4: Hay listas que pusieron. Bueno, pues es una discusión no tiene nada que ver.
0: Depende de dónde jueguen y cómo lo hagan. Lo importante es que Bélgica se enfrenta a Egipto.
4: Sin 9.
0: Y Egipto sí lleva un 9 de calidad.
4: Sí, con
0: Salah. Así que vamos a ver. Leían las notas previas: Salah contra Courtois, que ya se han enfrentado un montón de veces en Europa. Así que con sus clubes, pero antes de que vaya a empezar este partido y para que no nos agarre la tarde y todavía podamos platicar, vamos a la guerra de pronósticos.
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0: Para que no digan que nos aprovechamos de que ya empezó el partido, antes de que arranque Bélgica contra Egipto, ¿cómo queda, señor Porcio?
3: Ya le digo lo que puse yo en Bélgica-Egipto. 3-1 gana Bélgica.
0: 3-1 Bélgica. Sí. Rodrigo Arias.
4: 3-0.
0: 3-0.
5: Diego. Yo digo que gana Bélgica 2-1.
0: El mismo marcador, dije yo, fíjese, 2-1, así que ese, ya salimos del partido este que se viene ahorita a la 1:00 p.m. y ya está por empezar, pero también tenemos Arabia Saudí, Uruguay, ahora más tarde, a las 4:00 p.m. ¿Cómo queda este, señor Tobar?
5: Para mí gana Uruguay 1-2.
0: Rodrigo.
4: 1-1.
0: 1-1. Señor Porcio.
3: 1-1 y las quejas, lloriqueos de Bielsa después del partido van a ser insoportables.
0: ¿Qué va a ser?
3: De todo tipo de cosas menos de fútbol.
0: La cancha,
3: el avión, el calor, las 3, 4, 25 mil estrellas que Uruguay se quiere poner en la camisa, la Vía Láctea, la Osa Mayor, cualquier cosa va a decir, menos que de fútbol. Pobrecito.
0: Pero 1-1. Yo también tengo ese marcador y cierra la jornada el enigmático Irán-Nueva Zelanda. Rodrigo, ¿cómo queda ese partido?
4: 3-0 Irán.
0: Irán.
4: Irán gana, sí.
0: Diego Tobar.
5: Para mí gana Irán 2-0.
3: 2-1 Irán.
0: Yo creo que van a quedar empatados. 1-1. Esos son los partidos que restan. Y sí, después de este, el más interesante. Bueno, todos tienen su gracia en un mundial antes de empezar, ya después que terminan ya no les vemos tanta cara bonita, pero ver a Uruguay, otro de la Conmebol, hacíamos ayer con Diego, comentaba que de la Conmebol hasta ahorita nadie ha ganado,
5: es increíble la verdad para hacer un mundial, aunque solo Brasil de las potencias de Conmebol ha jugado hasta el momento.
3: Ahora sería interesante, imagínate, empatan Arabia Saudí y la República Oriental del Uruguay. O sea, ese partido Uruguay-España ya se van a ir a dar patadas, ya los uruguayos van a salir.
5: Pero
3: a dar
5: incluso
3: patadas.
5: No descartemos una victoria de Arabia Saudita. El mundial pasado empezaron ganando ante Argentina.
3: Es cierto, bueno. Va a estar interesante ese grupo.
0: Sí. Pero también va a estar interesante a ver cómo reacciona Uruguay a todos estos cambios de los de agilizar el tiempo, de no quedarse tirado. Esa es la famosa garra y la picardía de los sudamericanos. Picardía. Ahora está. Por eso que se lo pongo entre comillas, porque a ver cómo les va ahora, a ver si no se llevan alguna su tarjeta o algún susto por no apurar.
3: Pero de las pocas cosas buenas que tiene Bielsa es que él es bien honrado en ese aspecto. O sea, yo me recuerdo una vez estaba en Inglaterra, le metieron un gol que no era bueno, o él metió un gol que no era bueno y dejó que el otro equipo, ¿te acordás? Que le dijo a todos sus jugadores, no se muevan y empató el equipo rival. Bielsa en eso sí. Es una de sus cualidades que yo le admiro muchísimo.
0: No achica la cancha, ¿verdad?
3: ¿No? Ah, bueno. Eso es.
0: No, como...
3: La chica tácticamente, no necesita mover las líneas.
0: Rodrigo, ¿esperas a un Uruguay que pegue muy pegador o va a tener que...?
3: Sí, es su DNA.
4: Uruguay es Uruguay, Uruguay es Uruguay. Eso no lo puedes cambiar. Por más que Bielsa, estoy seguro que tiene una propuesta agresiva, pero... Y es cierto que es un hombre honesto, pero Uruguay, no puede decir a Fede Valverde que deje de pegar, ese tipo es jugadorazo, sí. Ojo, yo no digo que los uruguayos no sean malos, son jugadorazos, pero que pegan en un partido fácil, en un partido difícil, te van a pegar siempre.
0: Bueno, vamos a esperar a ver cómo les va a uruguayos contra árabes. Ya el árbitro está llamando a los jugadores para que arranque.
3: Y de Barton no se sabe nada, ¿verdad?
0: Todavía aún está no, pendiente. Todavía no. Creo que ahora o mañana pueden haber sorpresas.
3: Deberíamos de ponerle ahí una... ¿Qué partido va a estar Barton? Así, pongámosle una cifra ahí. Sí, sí. Vale. A ver quién le pega.
0: Ahorita que terminamos, mañana lo anunciamos. Ojalá no se diga...
3: No se nos adelanten.
0: Sí. Ajá. Bueno, hasta aquí llegamos en el Wiri Wiri al aire de este lunes. Disfrute de lo que resta del mundial y la seguimos mañana para platicar de este y los partidos del martes. Muchas gracias.

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0: Una de la tarde con 7 minutos. Tenemos a Trueno y Onmico y la antena de Radio Femenina ya retumbando al ritmo de la música de estos dos latinoamericanos que se juntaron. Fernando Claro, buenas tardes.
1: ¿Qué tal? ¿Cómo estamos?
0: Bastante bien. Yo me hice uno con mi sofá en los últimos 5 días. Me uní a mi sofá y fue muy difícil desprenderme del ADN de poliestireno que tiene este artefacto casero. Pero aquí estoy ya de regreso y no he dejado de ver el Mundial, seguimos viéndolo en Grupo Radio Estéreo todavía. Hoy España y Cabo Verde 0-0, la gran sorpresa, niña. ¿Cómo lo viste, Fer?
1: Emocionado, no te voy a negar. Yo en un momento incluso les mandé al grupo que fue un partido chistosísimo, chistoso porque estaban desesperados los españoles por meterle un gol a Cabo Verde.
0: ¿Cómo estaban?
1: Desesperados con todas las letras y sílabas que tiene la palabra. Por otro lado, los de Cabo Verde estaban pasándola.
0: Si le falta una sílaba, no es la misma palabra. Pues sí,
1: Los de Cabo Verde estaban pasándola, pero genial, o sea, porque estaban empatando 0-0 con España y lo terminaron logrando así. La gran sorpresa del Mundial, justamente, empate. Yo le había puesto 5-0, imagínate.
0: A España, sí, no, las quinielas. No, es que de quinielas no hablemos, pero nos van a llorar muchas personas, sí, allá afuera.
1: Qué terrible.
0: Sí, de quinielas ni hablar. Ese partido sí rompió. Yo, si hay alguien que tiene
1: rompió
0: una
1: familia.
0: Si hay alguien que tiene una quiniela en la que España no ganaba, que se reporte, por favor. Pero quiero conocer a esa persona que dijo, no, ¿sabes qué? Un buen potor Cabo Verde. Quiero conocer a esa persona que cuando estaba haciendo la quiniela vio ese partido, vio España Cabo Verde.
1: No, ese individuo tiene que ganar la quiniela ya de por sí. O sea, ya.
0: Si usted vio España Cabo Verde a la hora de llenar su quiniela y dijo
1: empate a cero,
0: No, yo aquí creo que un empate. Mire, de verdad queremos conocerlo. Queremos que aparezca aquí al 22-24-11 nuestro WhatsApp. 24-11. Ese es nuestro WhatsApp para que nos contés si vos sos esa persona que puso a Cabo Verde en la quiniela. ¿Vos lo creerías, Fernando? ¿Lo creerías posible?
1: Así hasta no ver, no creer.
0: Ajá, yo necesitaría foto de esa cosa.
1: Sí.
0: 5-0 le habías puesto vos.
1: 5-0 le puse yo.
0: Algo
1: alejado,
0: algo perdido quedamos, pues. Entonces yo no,
1: fíjate, no, pero que es que también quién no le qué alba, vaya, dejémoslo así, sí. Tal vez no que le pusiera 0-0, pero si alguien le puso 1-0 a España,
0: sí,
1: ya con eso ya es
0: sí,
1: nadie siquiera goleada,
0: sí, toda la gente esperaba
1: que
0: una
1: alguien
0: goleada.
1: Le pusiera 1-0 por la mínima, no,
0: qué loca,
1: no. ¿No?
0: Qué loco por dónde nos cayó la primera sorpresa del Mundial. Ni siquiera un 1-0, ni siquiera un 0-0 habíamos tenido hasta hoy. Y en el partido de España aparece un 0-0 en España Cabo Verde. Imagínate, sí. Ni siquiera Ecuador y Costa de Marfil, ni siquiera Australia. Ni siquiera Australia contra Turquía, que todo el mundo decía ese partido fue partidazo, Fernando. O sea, ni siquiera ese, no sabemos qué onda.
1: De lo que más
0: onda.
1: Me ha gustado a mí fue Haití-Escocia.
0: Ah, ese estuvo lindo también.
1: Buen partido. Los dos desesperados por hacer puntos hasta el último segundo.
0: Buen partido.
1: Ahorita estamos disfrutando Bélgica contra Egipto, van 0-0. Tenemos que hablar de un montón de cosas. Tenemos que hablar de muchísimas cosas que han pasado el fin de semana. Pero yo te quiero preguntar cómo ha seguido, Penado. La audiencia está... Me han escrito como 40 personas cada día preguntándome, Penado.
0: Quiero agradecer a mi club de fans por no abandonarme en este periodo duro de recuperación. No,
1: en esos tiempos desafiantes.
0: Les soy honesto, me caí. Me caí y me golpeé la espalda muy fuerte, pero ya estoy de regreso.
1: ¿Al 100?
0: Hoy es al 100, al 90, ponele. Hoy es el primer día en el que amanecí al 85.
1: Ok.
0: Antes de eso sí había estado al 30, 40, si te soy honesto, pero de verdad... sentarse cuesta, gente, más de lo que uno piensa. Bueno,
1: con hay mucho más músculos que en reírse de lo que uno piensa.
0: Hay mucho más músculos al respirar de lo que uno cree involucrados. Bueno, con esto comenzamos. Gracias por los buenos
1: solo
0: deseos.
1: Solo estoy inhalando porque me duele la rodilla.
0: Exactamente. ¿Por qué me sale un puyón cuando hago el movimiento de levantar la rodilla? Sí. Bueno, serán temas para el ortopeda. Nosotros nos vamos con más música. Abierto el WhatsApp. Así comenzamos. Tardeados mundialistas. Tardeados sí, World Cup.
1: Solo estoy moviendo el meñique porque me duele el ojo.
0: Porque cuando muevo el meñique, el ojo voltea para la izquierda. Bueno, ahí está la música de Trueno. Con eso comenzábamos. Y mira, solo hay un álbum. álbum en la boca de la gente hoy en esta semana, y es el de Olivia Rodrigo. Así que con eso vamos a empezar. Drop Dead, parte de las 11 del 11, las 11 of 11. 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
3: 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La hora.
4: 1:20 p.m.
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4: Flash Mundialista, se acaba de anotar el primer gol en el partido entre Egipto y Bélgica. Los egipcios se ponen adelante con un tanto en los primeros minutos del partido. 1-0 se encuentra. Nadie se esperaba esto porque había mucha gente que decía que Bélgica iba a ser el primero en abrir el marcador. Pero bueno, la nación africana se va arriba 1-0. 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
7: 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Hola, este es el Mundial en un minuto y soy Cristian Villalta. Robo a Inglaterra. Inglaterra, una de las grandes favoritas al título, denunció el robo de parte de su material de entrenamiento durante el traslado desde su concentración en Florida hasta su cuartel general en Kansas City. Entre los objetos robados figuran botas de algunos de sus principales jugadores, balones oficiales, material de análisis y equipamiento técnico imprescindible para el trabajo diario del cuerpo técnico. La carga había salido de West Palm Beach rumbo al Swope Soccer Village, la base donde Inglaterra permanecerá durante la fase de grupos y buena parte de su estancia en los Estados Unidos de Norteamérica. Reclamo ganés. El gobierno de Ghana calificó de prepotente y extremadamente injusta la decisión de Canadá de denegarle el visado al internacional ganés Thomas Partey, lo que impedirá su participación en el partido que enfrentará a la selección africana contra la de Panamá el próximo 17 de junio en Toronto. Moda rosa. Pareciera que todos los futbolistas andan con tacos rosados. Y no es una ilusión. Se debe a que las grandes marcas Nike, Adidas, Skechers y Puma, responsables de la gran mayoría de las botas que se ven en el fútbol profesional, llegaron al Mundial con lanzamientos muy parecidos en cuanto a concepto visual. Y aunque cada fabricante mantiene sus propias líneas de producto, todos han apostado por gamas cromáticas cercanas al fucsia, al rosa eléctrico o a los tonos magenta. 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

0: Young Sister y Loco sonando en Radio Femenina 102.5. Me encontraba escuchando a Oscar, que además me decía que él también era de los que pensaba que España iba a ganar 4-5-0, y además me iba a pedir lo siguiente, a ver.
1: Con la femenina mundialista, va, con los buenos comentarios y las buenas viñetas ahí. Se ve que ahí estamos, muchachos, siempre sintonizados con la F y tardeados. Ahí suenan para mí, letras chiquitas y también Game Time, por favor. Bueno, ahí estamos, feliz tarde. Chao.
0: Muchas gracias, mi querido Oscar. Bueno, si complacemos al instante, miren, porque la fiebre de este mundial se ve que anda contagiándonos a unos y a otros. Tormentón el que cayó ayer también, por cierto, reporten si están bien al 2224-2411. Game Time en la F. I heard what you said through the grapevine. 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
12: 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Este es el Mundial en un minuto, soy Samuel Martel. Messi brilla en despedida. La albiceleste goleó 3-0 a Islandia con goles de Barco, Messi, que marcó su gol 117 para Argentina, y Almada. Scaloni y el propio Leo mostraron ilusión y confianza de cara al debut mundialista. protestas en México, principalmente lideradas por los maestros que llevan más de 2 semanas en plantones y bloqueos exigiendo un aumento salarial y derogación de la reforma de pensiones, las protestas aflorarán en la jornada inaugural. El gobierno blindó el Azteca con un fuerte operativo policial, pero como mínimo se entiende que habrá afectaciones a la movilidad. Canadá ofrece su mano. Tras ser rechazado en Estados Unidos por problemas de verificación, el árbitro somalí Omar Abdulkadir Artán recibió una oferta de Canadá. El primer ministro de Columbia Británica confirmó que Artán será bienvenido en Vancouver para arbitrar partidos del Mundial 2026 en esa sede. Sin embargo, la FIFA ya ratificó que no participará en el torneo porque los árbitros debían concentrarse en Miami. 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Y esto fue el Mundial en un minuto. 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

0: aplauso del público, llega el pick de Gaby. 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
1: Es el pick de Gaby para esta semana, Robbie y Young Miko, dos estrellas puertorriqueñas menores de 25 años, me atrevería a decir yo. La canción se llama Sorry, es que soy bipolar.

0: 1.52. Ey, agradecimiento grande. Ey, mira, mira, ella es Elenita de Los Peques.
1: ¿Del Club de Los Peques?
0: Sí, mira.
1: En el anuncio de Rico Pollo.
0: Yo lo voy a volver a ver, yo lo voy a volver a ver. Ahí está, mira.
1: Ahí está,
0: me tomé una foto con ella, toda una celebridad. Elenita, escúchela de los sábados de 10 a 12 en el Club de Los Peques.
1: En un anuncio ahí
0: del Mundial.
1: De pollito.
0: Bueno, ahí, ajá, este, sí. Te iba a decir.
1: Dímelo.
0: ¿Qué te iba a decir?
1: De Toy Story me iba a hablar.
0: Ah, sí, que este fin de recién pasado, sí, nos invitaron a la premier de Toy Story 5. Y yo tengo que dar mi opinión. A ver, gracias de entrada, gracias a Balloon Films por ahí, por hacer la invitación. Gracias por ahí también hacer como las activaciones bien bonitas que tenían. Más allá de eso, yo quiero decir, Toy Story 5, damas y caballeros, vale mucho la pena.
1: Ajá.
0: Yo no había visto Toy Story 4 y llevaba más de 10 años sin ver una Toy Story, así, o al menos completa, llevaba muchísimo tiempo. La cuestión es que de un par de fin de semanas para acá, no vaciló, vean, no, nosotros no somos mucho de ver películas, menos de Disney, con mi novia dijimos, veamos Toy Story, vaya, veamos la 1. Y con la 1 vimos la 2 y la 3. Y eventualmente llegamos a la 4, una película que yo viéndola ahora.
1: Sí, ahora.
0: Porque la primera vez que la vi, entonces fue 7 años después que salió.
1: La 4 es donde sale el tenedor, vea.
0: Sí. Es una película bastante... ¿Cómo te lo puedo decir? No gusta mucho, vaya.
1: Bastante
0: no,
1: mala.
0: Bastante dice. Mala.
1: Sí, sí, decirlo como
0: es. Es una película bastante mala. Sí. Tiene sus cositas. Es una película Disney bonita. Mirabe. Ey, qué bárbaro.
1: Ajá, pues este, sí. Este muchacho.
0: qué bonito.
1: Ajá, pues este, sí.
0: Tiene sus cosas como película de Disney. Tiene sus emociones.
1: No te imagino manejando,
0: tiene
1: bicho.
0: Ahí
1: pues
0: sus,
1: sí.
0: Tiene ahí sus cositas, pero yo no le tuve nada de paciencia al tenedorcito.
1: Así, a Forky.
0: A Forky.
1: Yo creo que se volvió un meme, él. No sé si sale en la 5,
0: sí.
1: De hecho.
0: Sale, pero muy poco.
1: Sí, pues sí.
0: Casi nada. O sea, no tiene nada de protagonismo.
1: Sí, me imagino. La primera reunión creativa para Toy Story 5, entierran a Forky.
0: Entierran a Forky.
1: No vuelve a salir
0: yo,
1: Forky.
0: Ese Forky. Sí. Ya no lo soportaba.
1: Fue el Jar Jar Binks de Toy
0: Story. Sí, fue el Jar Jar Binks de Toy Story.
1: Eso sí me acuerdo.
0: Entonces, bueno, viendo la 5, yo iba un poco escéptico de decir, ojalá no sea igual que la 4, que te colman la paciencia. Te colman la paciencia y es como, ¿por qué estás haciendo esto? No te entiendo. Pero sí. No de un modo de, es ficticio, claramente todo eso es falso.
1: Sí.
0: Sino de ya quiero pagar esa película porque ya me colmó la paciencia, o sea.
1: Bueno, pero ¿y la 5, Fer?
0: Y la 5, a eso voy.
1: Ajá.
0: Logra saltarse eso. Logra romper y quedarse fuera del... de estigma que quedó con la 4,
1: sí.
0: Y te presenta una historia muy bonita. Se cierran ciclos que se vienen cargando casi que de la 1, penado.
1: Ajá.
0: Se cierran ciclos.
1: Okay.
0: Hay muchas cosas que se están uniendo y que hacen un poco más de sentido. Y no solo eso, también a mí me gustó que es una película muy apegada a su contexto histórico, que las buenas películas saben hacerlo bien. O sea, saben enmarcarse en el contexto histórico
1: actual.
0: En el que existen, actual. Y se acoplan a ese, que
1: todo,
0: creo...
1: Todo el buen arte.
0: Creo que ninguno de las películas de Toy Story y muy pocas de las de Pixar hacen eso. Se acoplan al momento actual, ahorita, ¿qué está pasando? La humanidad está pasando por eso y tiene esos problemas, ¿ok? Hagámosle una película para niños. Entonces, bien. Se sabe de que te das cuenta que la villana es una pantalla. Entonces...
1: Sí, eso estaba como cantadito, la
0: sí,
1: verdad.
0: Sí, sí, sí. Entonces, bien bonito. Vale un montón la pena. Si vos sos de los que, como yo, no había visto nada de Toy Story en añales... Aún así vale mucho la pena. Debo reconocer, se me salieron un par de lagrimitas en algún momento. Está muy bonita. Vayan a verla, se estrena este próximo jueves.
1: Sí, sí, el jueves.
0: El 17, si no.
1: Recomendada, entonces, Toy Story 5.
0: Recomendada, sí. Sí, muy bien.
1: Recomendación femenina.
0: Jueves 18.
1: Nos vamos a ir con el pick de Nelson, que además es el soundtrack de esa película que Fernando acaba de comentar y está a cargo de la señorita Taylor Swift.
0: ¿Cómo?
1: Taylor.
0: ¡Ey, sale Bad Bunny!
1: Taylor Swift.
0: Dice...
1: Sí, sale. Es la pizza,
0: una,
1: ¿no?
0: Una pizzita con lentes.
1: ¿Y qué dice?
0: Habla bien poquito, pero sale ahí.
1: ¿Y qué dice?
0: No me acuerdo. Dice, genial. No sé, algo dice.
1: ¿Y si tu novio no...? No.
0: Sí. Sí.
1: Aquí está.
0: ¿Y si tu novio no juega con juguetes? Dice...
1: Pick de Nelson, en femenina, Taylor Swift, I Knew It, I Knew You. Es el soundtrack de Toy Story 5, recomendación de Fernando Claros para que la vaya a ver esta semana a la pantalla de su cine favorito. Si es que le queda tiempo con el Mundial.
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1: Un poco de rap Bexa en Radio Femenina 102.5, y de México nos movemos hasta España. Aquí están Nach y Trueno, mira, con Mi Ciudad.

0: Me bugué, 2 de la tarde con 11 minutos.
1: Tenemos una entrevista aquí en cabina, está con nosotros David Penado.
0: Buenas tardes.
1: Vamos a hablar sobre...
0: Yo le puedo hablar de figuras geométricas.
1: Por favor.
0: Las figuras geométricas son muy importantes. Son muy importantes para comprender el mundo, sus dimensiones.
1: Okay.
0: Y las formas de movernos en él. La conciencia espacial es muy importante también. Porque si no sos consciente de tu espacio, podrías terminar empatando 0-0 con Cabo Verde. Si no sabes usar bien.
1: Si no sabes cómo moverte dentro de un rectángulo.
0: Entonces la geometría es la ciencia de usar las direcciones y la dimensión del espacio.
1: De dimensionar qué tan grande es un arco como de 3 metros de alto.
0: Y una cancha como de 50, de 120
1: para
0: metros.
1: Para meterle un gol a 11 hombres.
0: No, Fernando, mira, muchos temas este fin de semana, pero yo quiero que nos tomemos una pausa, un receso ahorita que... Egipto le está ganando 1-0 a Bélgica. Para hablar de otros campeones que se coronaron este fin de semana, verdaderamente.
1: ¿Qué?
0: No, es que lo vamos a decir con música, mi querido. Aquí está, mira.
1: Tienes que poner ahí en Notorious B.I.G., la verdad.
0: También, pero antes... ¿dónde está esto? Aquí está. Sí. Antes, pues se coronaron los...
2: ¡Nueva York!
0: Knicks de Nueva York. Flamantes campeones de la NBA.
1: ¿Viste el partido?
0: 2026. No lo alcancé a ver. ¿Cómo quedaron al final?
1: Quedó... Híjole, quiero decir 111-107, pero no estoy del todo seguro. A ver, el resultado final lo tengo acá. Terminó siendo... No, olvídalo. 94-90 fue.
0: 94-90.
1: Ganaron los Knicks. Igual remontada de última. Los Spurs iban ganando todo el partido, Penado.
0: Así fue el primer partido, de hecho.
1: Así fue el primero, el cuarto y el quinto.
0: Ajá.
1: Y iban ganando todo el partido. El último cuarto, la agarran, pum, le dan vuelta y ganan. Así que se coronan como campeones de la NBA. Los New York Knicks luego de 53 años, Penado. ¿Qué tal eso?
0: ¿Cuándo fue la última vez que quedaron campeones?
1: 73.
0: Bueno, así fue hace un montón.
1: Y la ciudad lo celebró como te podrás imaginar.
0: Claramente. Así como hubiera celebrado San Miguel si el Águila hubiera ganado.
1: Ay, Penado. Ya, suelta el pasado, Penado.
0: Ahí está. Muy
1: lo que ya fue.
0: Muy difícil cuando el partido de Estados Unidos me recordó a esa final. Pero bueno, regresando
1: hay un video incluso de los Knicks que están hablando con el controlador aéreo.
0: Ajá.
1: Y le dice como... Déjame ver si lo tengo aquí a la mano. Está el controlador aéreo del aeropuerto John F. Kennedy. Y le dice como tiene permiso. Ah, le dicen, oí esto.
0: Ajá.
1: Avión tal, tiene permiso para asomarse por el río Hudson. O sea, sobrevolaron el río Hudson. Y supuestamente como que cuando sobrevolás ahí puedes ver como, claro, de un lado puedes ver toda la vista de Manhattan. Puedes incluso pasar por encima de la ¿cómo se llama? De la Estatua de la Libertad. Entonces les dijeron como, pues disfruten el panorama, ustedes son campeones de esta ciudad. Muchas gracias, no sé qué. Me imagino que han tenido un vuelo muy extraordinario. Los hemos oí, todos sí. Los empleados de la torre, de esta torre, del aeropuerto tal, como 5 aeropuertos, todos nos hemos quedado a esta hora. Llevamos como 5 tazas de café para recibirlos. Bienvenidos, son los campeones de esta ciudad. Y dice como, muchas gracias, ha sido quizá el vuelo más loco de mi vida. Hasta hace unos 10 minutos se calmaron aquí los muchachos, pero todo el vuelo ha sido una locura. Y es un buen trajín, o sea, San Antonio, Nueva York. Es como, no, me imagino, bienvenidos a su ciudad, campeones, no sé qué. Vamos, Nueva York, le dice.
0: Fantástico.
1: No, hombre, olvidate, o sea, una cosa de locos.
0: Mira,
1: qué chivo, la verdad.
0: En el partido hay una figura clara. El hombre que más puntos anotó se llama
1: Jalen Brunson.
0: 45 puntos.
1: En mayúsculas ese nombre, porque qué bárbaro.
0: Hizo 45 puntos. El que más se le acerca de su propio equipo hizo apenas 14, que es Bridges.
1: Es tan sencillo como esto, él hizo 45, el resto del equipo hizo 49.
0: Ajá.
1: Entre todos los demás, 49, solo él 45.
0: Sí, y de los Spurs, el que más puntos hizo en el partido, hizo 25, que es Harper.
1: Ya.
0: Okay. Dylan Harper,
1: sí.
0: Ahí es. Entonces, pues no, esos son números de campeón, creo yo.
1: Le queda experiencia a los Spurs, un equipo muy joven, un equipo que desde antes que empezara, incluso cuando ya habían ganado los Knicks y todavía se definía quién iba a ganar de la otra serie, todos decían, contra quien le toque los Knicks van a perder. los Knicks no tienen para enfrentarse contra quien gane de la otra conferencia. Uh-huh. Pasaron los Spurs y la probabilidad de que los Knicks ganaran la serie era de un 33% apenas, penado.
0: No, hombre.
1: Entonces, una gran hazaña la que lograron y bueno, de nuevo.

0: pone.
1: Kanye West, no, obviamente, no, de ley también.
0: Chicago.
1: Chicago. Sí, no, fíjate, no.
0: No sé qué te digo.
1: Hey, New York. Ah, Dijon es neoyorquino. Pero no sé qué es así como. ¿En serio?
0: No, hombre, el músico neoyorquino más notable, bro.
1: Bueno, le hizo el hijo a Justin Bieber. Ahí está sonando. ¿Qué pasó?
0: Ay, sí me hace bien.
1: ¿Qué pasó? ¿Qué pasó? ¿Qué pasó?
0: ¿Qué pasó? ¿Qué pasó? No, no tengo.
1: Aquí, producción.
0: Producción. No, hombre, Dion, el neoyorquino más notable, estoy seguro.
1: Bueno, pongamos a Drake, pues, porque es lo que pondría el sonido de la NBA sonando en femenina. Les vamos a investigar quién es neoyorquino esta programación. Obviamente, Ella Langley. No, ey, es que no hay New York. Rey no es New York. No, Rey inglesa, vea.
0: Ey, ¿qué onda? No sé si
1: es inglés. Sí, ¿qué onda con la música de New York? Díganos. Drake, Giannis, STFU, para que celebren los campeones de esta temporada 2026 de la NBA.

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16: Son dos canciones de Kendrick Lamar en Radio Femenina 102.5.

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1: Así te pido.

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1: Ahí está el Tupac del señor Kendrick Lamar. Ah, mira, permíteme, Fernando. Esto tiene algo, o sea, lo que vamos a comentar en este momento no puede pasar.
2: ¿Qué tiene, pena?
1: No puede pasar sin que tenga su respectivo anuncio, que es esto, mira.
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2: Flash Mundialista.
1: Sí, miren, ya empató Bélgica, mi gente.
2: 1-1.
1: 1-1 van. Están jugando. Uy, casi vemos en vivo el 2-1.
2: Vamos en el minuto 72.
1: Están jugando en la tierra de Kurt Cobain.
2: En Seattle. En el minuto 66 metió gol Mohamed Hani para Bélgica. Van 1-1, minuto 73.
1: ¿Quién metió el de Bélgica? Hani.
2: Lo metió Hani.
1: Mohamed Hani. ¿Dónde juega este muchacho?
2: Podría jugar en Egipto fácilmente en ese momento.
1: Si yo fuera ojeador de talentos, ¿dónde está? Ay, mira
2: el
1: lateral.
2: Portero de Cabo Verde.
1: El mundial es ¿sabes? El supermercado de los ojeadores.
2: Sí,
1: o sea,
2: claro.
1: Ahí vas a encontrar de todo. Este Mohamed Hani juega en el Al-Ahli de Egipto, mira.
2: Al-Ahli.
1: Y por parte de nuestros queridos amigos belgas, quiero ver, ¿quién metió el gol de Bélgica? Porque Hani es egipcio.
2: De Bélgica, Mohamed Hani. De egipcio, E. Ashur. No sé cómo se llama, Emes. Ernesto.
1: Entonces fue autogol. Dieron el autogol.
2: Gol en propio.
1: Ajá, el autogol de Bélgica dieron. Ah, mirá. Bueno. ¿Quién metió el de Egipto, decís? Ashur.
2: Ashur.
1: También juega en el Al-Ahli. Ey, mira.
2: Son panas ahí.
1: Ajá. Y es un águila el escudo del Al-Ahli.
2: Se nos hizo Superman el Flash.
1: Ahí está, sí, hombre. Mira, 1-1 Bélgica. Está jugando Kevin De Bruyne también. Poco se menciona que también es el Last Dance de Kevin De Bruyne. Seguramente. Ya me acuerdo cuando era un jovencito que paraba los pelos todavía. Y ahorita ya como que es mafioso italiano. Ya
2: cuando
1: para
2: todavía
1: atrás.
2: Andaba con la esposa de Courtois.
1: ¿En serio?
2: ¿Qué sabes ese chambre, bro?
1: ¿No?
2: La esposa de Courtois es la ex de De Bruyne.
1: Ah, mira.
2: ¿No sabías?
1: Es raro el amor, diría.
2: Es raro.
1: Aunque entre ellos dos no se deben de hablar, seguramente. O sí, quién sabe.
2: Ahí está George Harrison.
1: Pero es que George Harrison estaba en otro plano, mi viejo. Ese muchacho sí había viajado mucho, en avión y sin avión.
2: Había trascendido.
1: Pero bueno, ajá. Pero es así las cosas: Bélgica y Egipto, 1-1. Más música a través de Radio Femenina 102.5. Claro que sí, aquí está. Veamos con qué de las 11 del 11 los dejamos. Para celebrar, vaya, con Quevedo y Elvis Crespo, la canción se llama La Graciosa y vos escuchás Tardeados por la F.
2: Para celebrar, ¿qué vos?
1: Que van 1-1 en el Mundial.
2: Ah, yo creí que España empató 0-0 contra la gran Cabo Verde.

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0: Omar Kurtz y Coco sonando en Radio Femenina 102.5. Ya casi termina el partido, pero fuera de temas mundialistas, que es lo que más ha costado. Mirá, vos viste lo que ocurrió este fin de semana en Río de Janeiro. Dos helicópteros colisionaron y esto costó la vida de Oliver Tree, el cantante, de Gaspi, el creador de contenido argentino.
1: Buenas.
0: Y de otro director de cine.
1: Audiovisual, ajá.
0: Un productor audiovisual y también un productor solo de audio, que iba con ellos en el helicóptero. Nada, una cuestión lamentable y un accidente muy raro, por decirlo
1: bien
0: menos.
1: Extraño, sí. O sea, empecemos porque bien random que se hayan juntado Oliver Tree y Gaspi, empezando por ahí.
0: No, eran amigos.
1: Cuando la noticia salía de que juela los dos, ¿what?
0: Eran amigos. Oliver,
1: triste,
0: de hecho, el motivo de que estuvieran en Brasil era Oliver Tree. Porque él estaba grabando unos videos que le iban a servir para su gira. Esto ahora se sabe por los mensajes que el mismo Oliver Tree intercambió con alguien más unas horas antes del accidente. Oliver Tree le había puesto a otra persona: sí, estamos en Brasil, estamos grabando videoclips para mi gira. Van a venir unos amigos de Argentina, le puso todavía en el mensaje, van a venir unos amigos de Argentina que me van a ayudar, que por supuesto era el director el que le iba a ayudar a grabar los audiovisuales, y Gaspi, que tenía era su amigo y tenía alguna palabra creativa ahí que ver en lo que estaban produciendo.
1: O sea que Gaspi no iba por Gaspi, o sea, él iba como añadido, o sea, no iba para ser el personaje.
0: O seguro sí iba a salir en el video como Gaspi, o iban a hacer algo en colaboración, no sé. Pero desgraciadamente no lo vamos a saber. Pero esta persona sí publicó este chat en el que Oliver Tree estaba hablando con él y le contó esto. Como, sí, vienen unos compas de Argentina, vamos a trabajar, no sé qué. Y bueno, esos compas de Argentina seguramente eran Gaspar y la otra persona que lo acompañaba, el productor audiovisual, del cual ya les vamos a dar el nombre. Entonces, una cosa que fue primero sorpresiva. Gaspi es una persona que se hizo popular por sus videos muy irreverentes, pasados de tono y de alguna forma soeces a veces, incluso vulgar,
1: bastante, la verdad.
0: Vulgares seguramente, pero esa vulgaridad le daba un toque de naturalidad, como que llegaba un momento en el que dejaba de ofenderte y te alegrabas porque Gaspi estaba siendo libre, digámoslo. O sea, si lo pudieras ver desde una perspectiva filosófica, eso era un poco lo que te ocurría viendo su canal. Pero llegó un tiempo en el que incluso él mismo se cansó de su personaje y quiso dejarlo atrás y decir: quiero que la gente sepa que yo no soy esta persona tan malcriada que sale en mis videos. Quiero que la gente deje de pensar que yo de hecho soy así,
1: sí,
0: y que
1: claro,
0: comiencen a conocerme realmente. Y esa era la etapa que estaba transitando Gaspi antes de su fallecimiento este fin de semana. Que realmente cuando a mí me contaron, Fernando, para mí fue difícil de creer. Yo no... O sea, no puedes creer que sea cierto.
1: Yo creí que era broma.
0: Ajá.
1: Ajá. Es que muy del tipo de Gaspi, ves como, uy, se murió Gaspi, ahora soy Gaspar. O sea, te puedes esperar algo ese Gaspi, pero
0: ajá,
1: te das cuenta que es en serio, es bien feo,
0: Los acompañaba Lucas Viñale, era el productor audiovisual, y Lucas Brito Chávez era el productor de audio brasileño, que estaba con ellos también. Viñales y argentino, junto a Gaspi, Gaspar Prim Díaz, junto a Oliver Tree. Anthony Fantano subió una foto de Oliver Tree y le puso algo bien bonito. Le dijo: hey, vos eras el Andy Kaufman del pop y no te entendimos. Ajá, me parece una gran referencia artística, la verdad. Andy, claro, Kaufman es este comediante de Saturday Night Live que interpretarlo le dio a Jim Carrey muchos problemas psicológicos realmente, porque era una persona muy densa. Entonces eso le dijo Anthony Fantano de The Needle Drop, un crítico estadounidense, al artista este que falleció el fin de semana también. Ahora, la comunidad de creadores de contenido también está de luto. Y pues es que nadie se esperaba esto realmente.
1: Para que te hagas una idea, Gaspi llegó incluso a pelear en la velada del año. O sea, el tipo sí era bien conocido, muy, muy conocido.
0: Y se estaba haciendo más
1: conocido.
0: Muy
1: querido, sí, también.
0: Se estaba haciendo más conocido.
1: Porque dejó la comedia, dejó la virgada de lado, ¿para qué traigo otra palabra? Dejó como el chistecito bayunco de lado y se puso mucho más serio, entonces, y se puso bien introspectivo. Entonces, sí, estuvo bien interesante.
0: Sí, estaba explorando su arte, Gaspi. Y qué lástima realmente que pasen estas cosas. Así que comentanos, vos te percataste de esto, seguías a Gaspi, cuáles son sus videos que más te gustaban. Mandanos todo eso al 2224-2411. Yo me quedo con Latin Mafia, la canción se llama Malas Noticias y creo que no hay nada más adepto porque es muy lamentable lo que ocurrió este sábado en Río de Janeiro con estos cuatro creativos, muy jóvenes además, que se despidieron del plano terrenal.

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4: Es el pick de David, o sea, yo, Jorge Drexler, toco madera a continuación.

0: Ahí está Kevin Carl con Esta Noche. Y vos escuchás Tardeados en Radio Femenina 102.5. Tardeados mundialista. Ya lo ganó. ¿Cómo se empataron estos dos muchachos? Egipto.
1: Egipto y Bélgica.
0: Egipto y Belgium. Y se viene a continuación Arabia Saudita contra Uruguay. Uruguay que casi no entra a la USA.
1: Ey, pues felicidades sí. A nuestra radio emisora hermana, Radio
0: cierto,
1: Ranchera.
0: Es cierto, cumpleaños es cierto.
1: Hoy. Sí. Que se la pasen rancheramente genial, los amigos de Radio Ranchera. Les mandamos un abrazo grandote hasta allá abajo porque están aquí debajo de nosotros. Así que, saludo grande, Radio Ranchera.

0: to you. Quique, Manu, Abelardo, Ale, Tito, el
1: Rulo.
0: Se me queda el Rulo. Chamba, que la pasen genial, hombre. No, mira, se reventaron un almuerzo gracias al Gold Street.
2: Sí, delicioso, la verdad.
0: Delicioso. Ya voy a bajar yo para ver si todavía quedó un poquito ahí de pollito. Riquísimo, así que felicidades. ¿Cuánto? 39 años.
2: 39 son, años de Radio Ranchera, la mera mera, la estación oficial del rodeo en El Salvador, que pues pasa organizando jaripeos en todos los puntos que se pueda. Ahí hay un terrenito, un jaripeo, dice la ranchera.
0: Una parcelita, uno por uno.
2: Ahí cabe un jaripeo, dice la ranchera. Me encanta. Los rodeos de Radio Ranchera son lo máximo. Vaya, así un espectáculo tipo festival musical.
0: Sí.
2: 10 horas de música, sí, para que usted llegue. Sí, sí. Así se vive.
0: Pachito que da el Coachella.
2: Y bueno, el día de hoy, esta radio se ha dedicado a recibir a sus, como suele ser el día propio del aniversario, a recibir a sus allegados, pues, en cabina. Y nosotros, que desde Radio Femenina, que estamos a unos escasos 30 metros, quizás les enviamos un fuerte saludo a nuestros amigos de Radio Ranchera.
0: Hey, felicidades a Radio Ranchera. Qué chivo, voy a cumplir años en tipo mundialista.
2: Sí, sí, sí. No sé, porque está... O sea, para la radio bien, pero por una persona, si yo cumpliera años, yo creo que nadie iría a mi cumpleaños, la verdad. Estar viendo el mundial, a menos que pasen los partidos, yo.
0: Fíjate, te voy a contar algo. Yo en mi cumpleaños número 12, yo cumpleaños el 25 de julio.
2: Ajá.
0: Desde ya acepto regalos.
2: Okay.
0: La final del 2014 fue un 17 de julio, si no me equivoco.
2: Ajá.
0: Vamos a ver. Final del Mundial 2014. Fue un 13 de julio.
2: Ajá.
0: O sea, 12 días antes de mi cumpleaños.
2: Sí.
0: Y en ese entonces, en Cinépolis, estaban pasando los partidos del Mundial ahí. Y me preguntaron a mis papás, ¿y vos qué querés de para tu fiesta? Y yo les dije, miren, y podemos ir a ver la final al cine. Dicho y hecho, fuimos a ver cómo se coronaba Alemania con un gol de Götze.
2: Lionel
0: en el
2: Messi.
0: Minuto 113. En el minuto 113.
2: Ah, no, fue la de 2014.
0: 2014, sí. Fue ahí Mario Götze con toda mi familia. Mira, toda una línea reservada ahí para ver el partido. No, hombre, experiencia inolvidable. Así que, respondiendo a lo que decías, la verdad es que sí, chido cumplir años. Quizás no en tiempos mundialistas, pero cerca de los tiempos mundialistas.
2: Sí.
0: Me gusta.
2: O sea, o que lo puedas aprovechar de esa manera, porque si hacías una pool party, sí, ahí sí nadie va a llegar realmente. Es lo que te digo, a menos que vos pases el partido. O sea, en tu fiesta, ahí sí, toda la gente te va a llegar.
0: Es como el Día del Padre. ¿Vos crees que el Día del Padre va a querer ir a ver badminton?
2: Ese día vamos a ver
0: a ver fútbol.
2: Uzbekistán, Colombia, toca para celebrar el Día del Padre.
0: No, hombre.
2: Sí. Entonces, pues nada, felicidades a Radio Ranchera, la mera mera, 39 años de puro sabor.
0: Genial, felicidades.
2: Musical. Más música tenemos nosotros. Aquí está la número 2 de las 11 del 11.

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0: Don Toliver y 85, estás escuchando Radio Femenina 102.5, Fernando Claros.
1: Estamos viendo el prime, el peak, el clímax de la Casa Blanca, David Penada.
0: Sí, albergó un evento de combate, ¿cómo se le llama? De artes marciales mixtas. La UFC llegó a la Casa Blanca para enfrentar a una persona que traía mucha hambre de aniquilar porque venía de un juicio, además. Y pues bueno.
1: Por Casa Blanca nos referimos no al Bernabéu, no a un estadio que se llame Casa Blanca, nos referimos a la Casa Blanca
0: de la USA,
1: de Estados Unidos, la que está en Washington.
0: Donde llega Forrest Gump a darle la mano.
1: Tiene una foto Pablo Escobar enfrente. Ahí, esa Casa Blanca. Una cuestión rara ahí, honestamente. No deja de sacarme de onda que en la Casa Blanca sucediera el evento, ¿sabes?
0: Sí,
1: en el patio
0: claro.
1: Trasero de la Casa Blanca.
0: Es muy extraño, pero esos son otros temas que hay analistas políticos dispuestos a comentarlos muy fervientemente.
1: Sí.
0: Por nuestra cuenta.
1: ¿Vos lo viste?
0: Solo vamos a quedarnos en que sí fue raro ver un evento deportivo
1: rarísimo
0: en la Casa Blanca. Pero no lo pude ver. Me di cuenta que Topuria, así se llama.
1: Ilia Topuria,
0: como que le ya no lo conoció la mamá después de la pelea, no sé. Vos decime, Fernando, ¿qué pasó, por favor, con Ilia Topuria?
1: Mira, la verdad es que ahí ha sido un combate bien interesante, justamente. Bueno, Topuria venía de un invicto, o sea, él ya tenía suficientes motivos, lo suficientemente grandes, además que te esté viendo el presidente y toda la nación, para ganar el combate. Sin embargo, pues no se le dio. De nuevo, pierde su invicto. No solo eso, sino que el contexto de todo esto era los 250 años de independencia de Estados Unidos.
0: Sí.
1: Así que lo estaban celebrando de una manera bien curiosa. Un fin de semana lleno de deporte en Estados Unidos.
0: Claro, con la Copa del Mundo ahí.
1: Toda la Copa del Mundo, la final de los Knicks que ya comentamos, y la UFC en la Casa Blanca, están que los estadounidenses tienen deporte hasta en la sopa.
0: Topuria. Sí, mira, pues...
1: ¿qué se te llegó puedo a hablar decir? Incluso que él necesitaba hablar, que necesitaba ir al quirófano de emergencia.
0: Exacto, yo solo puedo decirte
1: quedó
0: que pues
1: mal.
0: La prensa lo ha manejado como que Topuria fue destrozado por Gaethje. Y así lo maneja no solo la prensa, sino las personas que me han contado del combate. Yo no lo pude ver, pero Topuria es el que viene saliendo de un juicio por difamación, es el que tenía.
1: Y
0: a mí me dijo alguien que me hizo una reseña antes del combate, que precisamente por ese juicio Topuria va a llegar, se ha estado preparando y pues no, mi ciela.
1: Va a perder, pobrecito.
0: Sí,
1: dice con sus propias palabras, sin excusas, volveré más fuerte, más sabio y más peligroso.
0: I'll be back, citó Arnold Schwarzenegger. Sí, bueno, eso ocurrió este fin de semana, comentanos, vos la viste, ¿qué te pareció esta pelea, la verdad?
1: Más de 4,000 personas viendo ahí la pelea, incluido, claro, el presidente Donald Trump. Ya se había anunciado bastante. Mira, el escenario estaba bien chivo, no te lo niego. ¿Lo viste vos?
0: No.
1: Era, creo que en algún momento te lo comenté. ¿Te acordás del escenario de YouTube que tenía como unas grandes patas
0: sí.
1: alrededor del escenario? Así.
0: Del vértigo.
1: Eran como cuatro ajá. grandes patas.
0: El 360 tour de YouTube.
1: Ajá. Y en medio el cuadrilátero, o sea, bien, bien interesante. Así las cosas.
0: Nosotros nos vamos con la canción más escuchada por esa nación en este año, seguramente. Y una que este 4 de julio, esta canción va a abrir el conflicto. Usted ahí le va a salir si vive en Estados Unidos, seguramente.

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0: una pelota gigante bajo las lluvias de San Salvador, damas y caballeros.
1: ¿Qué pasó?
0: Una pelota gigante rodando en las calles de San Salvador, específicamente en la zona rosa.
1: Elaborate.
0: ¿Has visto vos ese videojuego que se llama Rocket League?
1: No.
0: ¿Que jugás fútbol con carritos?
1: Ah, sí, ya sé. Ajá.
0: Exactamente, eso fue ayer penal.
1: Se metió una pelota. O sea, estaba lloviendo, iban los carros pasando y una pelota se metió a la calle. Entonces empezó a rebotar, me imagino. Ah, mira qué interesante.
0: Hay un centro comercial por ahí.
1: Sí.
0: La pelota salió del centro comercial.
1: De lo que comen los pandas.
0: Sí.
1: Ajá.
0: Y rodó. Y rodó, o sea, una pelota gigante. Mirá, a media zona rosa. El video ya llegó a 433, ya llegó a Polymarket, ya llegó a...
1: Sí, es que está loco, ¿eh?
0: Ya llegó a Out of Context Football. Todas las grandes cuentas de fútbol del mundo han subido ese video porque está...
1: Como cuando un rapero dice, shh, went global. Así,
0: sí, está chistosísimo este video. O sea, ya lo subió Chumel Torres.
1: ¿Y de dónde salió esa pelota? ¿Del centro comercial ese?
0: Centro comercial. Es una pelota, ¿y que está? Mira, si es que hasta rebota, penado.
1: ¿Y que estaba?
0: Hasta rebota, mira, y vuela por el aire. Mira.
1: Llegó el mundial. Que me mazo. Como cuando llegó el mundial, ¿verdad?
0: Y no fuimos, mira, al mundial, pero el mundial vino a nosotros.
1: Mira, pero esa pelota que hacía ahí era un prop.
0: Sí, es un prop.
1: De una activación de marca.
0: No, de dentro
1: del centro comercial. Lo había
0: es
1: puesto.
0: Una pelota inflable.
1: Era la decoración navideña. La decoración mundialista, sí, perdón, del centro comercial.
0: Una pelota como de...
1: Enseñá, quiero ver, para decirte más o menos, para calcular, déjame ver.
0: Como de dos carros, porque mira ese carro, déjame, llega como a la mitad.
1: Quiero ver el video para saber cuánto mide.
0: Tiene unos seis.
1: No había entendido.
0: Esperate.
1: Déjame verlo, quiero ver cuánto mide la pelota. Quiero ver, yo diría que unos...
0: 6 metros.
1: Más. Ajá, por ahí, unos 10, 8.
0: No, te pelaste.
1: Será que no.
0: Es nosotros. Que mira,
1: ese carro...
0: Son dos, como dos carros apilados.
1: Sí, sí, unos 6 metritos, sí, tenés razón.
0: 5, poner.
1: Ajá.
0: Como mínimo 5, como máximo 6. Es una pelotona chola la que salió de la zona rosa. Y el video no tiene pierde. O sea, hasta vuela. Y está cayendo un diluvio en la zona rosa.
1: Sí.
0: Es que mira, le pasó por encima este carro. No hay víctimas, cabe mencionar, no hay víctimas, todo salió bien. Solo la pelota rodando en la calle bajo la lluvia de la zona rosa.
1: Mira, vos, qué locura. Es que no, vaya, Fernando dice que yo siempre digo, wow, qué loco. Es como mi frase, pero
0: qué
1: es
0: loco.
1: Que, pero es que decime si hay otra forma de describir eso, Fernando. Es una verdadera locura. O sea, ¿qué pasa? Porque hay una pelota de 6 metros rebotando en los carros de la zona rosa de San Salvador. Alguien que me explique, por favor. ¿Y cómo llegó hasta ahí? Si son tan amables, por favor, al 2224-2411.
0: El video por ahorita lleva, ya te digo. Lleva 9 millones de visualizaciones el video.
1: Aquí está Luis Herrera, mira, yo creo que él tiene la respuesta a este asunto. Se ve que es una persona sumamente informada. Luis, buenas tardes. ¿Tiene usted la respuesta de por qué había una pelota gigante en medio de la zona rosa a mitad de una gran tormenta?
0: Y que le está pegando a los carros.
2: Hola, el video del cual están hablando se ha hecho viral a nivel mundial, o no sé si a nivel latinoamericano, porque el periodista mexicano José Ramón Fernández lo retuiteó también. Bueno, lo tuiteó en la red social X. Ahí
0: José está. Ra, ¿qué opinas, mi bueno José Ra?
1: Todavía tuitea José Ra.
0: Todavía tuitea José Ra, qué bárbaro.
1: Mira, entonces, pero no hay explicación.
0: No hay explicación. O sea, la última foto que vi fue como ya dentro del centro comercial.
1: Y el centro comercial no ha dicho nada.
0: Ya te digo.
1: Hagámonos como que nunca pasó.
0: Hagámonos como que... Uy, una pelota.
1: Solo suba. Uy, ¿de dónde salió esa pelota?
0: ¿De
1: dijeron.
0: Dónde salió esa pelota?
1: Sí, hombre. Hola, estamos al aire. Ya vamos. Gracias.
0: ¡No! ¡No, pena!
1: Ajá. Dímelo. ¿Qué pasó?
0: Hace dos días.
1: ¿Qué es eso ya? ¿Eso es lo único que pusieron?
0: No, eso es de hace dos días.
1: O sea, antes de la tormenta.
0: Sí. Yo solo le voy a decir que en las redes sociales la pelota ha sido muy, muy alardeada.
1: Se han tomado fotos. Miren, aquí está la pelota. Acabamos de poner una pelota, dijeron.
0: Esta pelota no va para ningún lado.
1: Esta pelota no se va a mover de aquí, dicen numerosas publicaciones.
0: Ah, no. Ya respondieron. Pusieron. Ajá. 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Ahí lo pusieron ellos. 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Genial. Ey, un saludo ahí a... ¿Cómo se llamaba esa chica? No, vino el viernes a hablarnos sobre, o el miércoles a hablarnos sobre justamente sobre Bambú. Un saludo grande. Ya le voy a escribir, fíjate, para ver cómo lo están pasando. Qué chivo que lo hagan gracias, fíjate. Qué chivo que en primer lugar no pasó nada mal.
1: Sí, claro.
0: Y segundo, que lo tomen a bien. Pues sí, sí, ya lo vio todo el mundo. Reíte.
1: Sí, tenía ganas de bañarse la pelota. ¿Quién no le han dado ganas de que está lloviendo? Y
0: tenía ganas de rodar.
1: Dijo, uy, un chapuzoncito. Dijo, sí. Y se salió. Y,
0: diría Maradona... Pues, sí. La pelota no se mancha.
1: A todos nos ha pasado que vemos la lluvia y decimos, uy, si me bañara. Pasa que la pelota decidió hacerlo. Usted no lo hace.
0: Las pelotas de fútbol están hechas para rodar, damas y caballeros, y eso hizo. Ey, un saludo, qué buena onda los amigos ahí de Bambú. Nosotros nos vamos despidiendo con esa bonita noticia y con esas buenas carcajadas.
1: It's like that. Los vamos a dejar con Pink Panthers y Sarah Larson, fíjate. Viene a continuación el 8 Show. 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Así es el lunes en la F.
0: ¡Salud!

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4: 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La hora.
5: 4:04 PM, se juega Arabia Saudita, Uruguay en la Copa del Mundo.
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0: normal.
1: Primero que nada.
0: Ay, ay, ay, uy, uy, uy. Gracias,
1: buenos
0: Nelson.
1: Días. Ey, mira.
0: Buenas tardes.
1: Vení, Fernando. ¿Cómo esta es? Bueno, no está yo, eso es obvio. ¿Cómo es José que Nelson. Voy ganando? ¡José Nelson! ¿Cómo es que va ganando la quiniela?
0: ¡Ay! ¡Qué manera más humilde! Ah, sí, tenés espérate, razón. Vaya. Vaya. Contá, contá, contá. Va ganando en la quiniela, Nelson.
1: Sí, no va ganando, no, va ganando un tal Ricardo M. No va pero ganando. De ahí sigo yo. ¿O no? ¿Cómo es el vacil aquí?
0: Ahí están, a la, antes de vale, tu sí, nombre, dicen los puntos.
2: Déjeme, ¿ah? Se lo leo, déjeme le leo ahí el tarot.
1: Va.
2: Dice, nos metimos a una quiniela, ahí están los resultados bien
0: que
2: interesantes.
0: Que se ha metido todo lo que le rogué. Ah, Marcos también está.
1: No, pero Marcos ni la, Marcos está ahí. No, Marcos no la ha visto.
0: No, mamá, no, Marcos Lyon no.
2: Ah, pues a mí solo me salen 10.
0: No, hombre, no sé. Si Marcos está también. Y le rogué, y le rogué, y le rogué a... Ah, solo que penado. Se llame mire, esto, pico. No.
3: Yo,
0: pico.
1: Sí, sí, sí.
0: Pico, pico.
3: Yo,
0: sí,
3: quería, sí. Yo quería simplemente traer a colación algo. Pico, si bien pico. Es cierto que Nelson está ganando la quiniela, yo debo.
1: El que sabe fútbol se divierte.
3: Debo impulsar.
2: Si no sabe
3: debo,
2: básquet,
3: debo, impulsar mire, una, debo impulsar una moción que se ha venido manejando en los meses pasados. Y aquí secundo a Christian Müller. De que hace 3 días Nelson era malísimo con los pronósticos.
1: Así es.
3: O sea, claro. Solo quiero poner ese
1: en
3: contexto.
1: Un fin de semana, uh-huh. Todo puede cambiar.
0: No, pero es que mira, es que una cosa. Una cosa son las quinielas y otra cosa son los pronósticos.
3: Ah, sí.
0: Sí, ese es totalmente...
3: O sea, que no está...
0: Y sabe, no, ¿y sabe qué? ¿Y sabe cuál es la prueba? Y usted que me está escuchando afuera me va a decir si tiene razón. Las quinielas en las oficinas las ganan las mujeres.
2: Sí.
0: ¿Va? Sí, sí. Las sí, ganan sí. Las mujeres. Ni sí. El que más sabe de fútbol, no, no, no. Ni nada... La
1: no
0: quiniela
1: es
0: la,
1: y no la gana, el año pasado no el mundial pasado y la ganó Choveto
0: y no hombre la Gaby la Gaby no,
3: la
0: Gaby
3: la ganó, no, no, la, ganó no. La ganó otra compañera
0: una chica
3: ah,
0: fue
3: sí, ah, sí, sí,
1: ah,
3: sí,
1: ah,
3: sí.
1: La UAB
0: ajá
2: la UAB
0: ah, ah, vaya
2: la UAB
0: sí hombre
2: no y no la gana y no la gana la de 25 que el novio pasa todos los días jugando y mira, fútbol 5 no yo, la gana no, la que
3: también
2: no,
3: ajá, también quiero hacer también quiero traer el punto
1: la quién
2: la
1: de... el otro frente.
2: Sí, el otro.
3: También quiero traer el otro polo. También
0: el falso 9.
3: También quiero traer el punto aquí de que no. A ver, no estamos diciendo que una mujer no podría saber de fútbol, pero generalmente lo gana una mujer que no sabe de fútbol. O sea, sí, ya, sí, o sea,
0: sí.
3: Ajá.
0: Sí, va, sí, porque ajá, si te ajá, vas de sobreconocimientos, ajá. La que conoce el pierde la quiniela.
3: También, ajá. Sí, hombres y mujeres que conocen, sí. Perdemos.
0: Es que es la que yo lo voy a poner aquí.
1: Sí, la verdad es que me gusta este uniforme.
2: Ah, sí. Es la mujer a la que le preguntas.
0: La que la llena la va.
2: A la que le preguntas. ¿Y a quién le dan el mundial? Al que gane. Esa es la que va a ganar.
3: Y mira, te voy a explicar por qué. Y te lo voy a hacer con un ejemplo de hoy mismo.
0: Vaya.
3: Porque esa persona que no sabe de deporte sí creyó en Cabo Verde. Esa persona sí creyó en Cabo Verde desde el principio.
0: Cabo, mi color favorito es verde. Va a ganar sí, Cabo sí. Verde.
2: Y tiene nombre bonito.
1: Tiene nombre bonito. Mire, si usted no puede dormir hoy en la noche, ponga ese partido en reprimir. Qué cosa más nefasta para dormir.
0: ¿Cuál?
1: El Cabo Verde.
0: España.
1: No. Sí, dicen que jugó malísimo España.
0: No, pero solo ver al arquero que tiene 40 años.
3: Espera.
0: Toda la exhibición que
1: dio. Yo no lo vi.
3: Exacto.
1: Yo no lo
3: exacto.
1: Vi.
3: Dicen.
0: Tiene la costumbre, pero. Así lo queremos y lo amamos.
3: Ah, sí.
0: Mira, no. Lo que te quiero decir es que el partido estuvo. Bueno, esa selección clasificó al Mundial invicta.
1: Cabo Verde.
2: Ah, mira.
0: Invicta.
1: Cabo Verde.
0: Sí. ¿Por qué? Por el orden defensivo.
3: Información le faltó a Nelson Santamaría.
0: Por la formación defensiva.
3: Es que ese no lo vi. Por eso va ganando la quiniela.
0: Que un empate.
1: No, porque yo a ese le puse.
0: El empate.
1: Está. Verde por los Celtics, como los Celtics.
0: El empate. Ahí está. Mira. El empate. Patar es ser. Sigue invicto.
3: Pues imagínate, Nelson Santamaría.
1: No, pero yo a ese sí, estoy seguro que a ese sí le puse que ganaba España. A ese Macón en tu quiniela, yo le puse que ganaba España.
3: Imagínate, pero
0: yo también.
3: Pero se cumple la regla, ¿sabes? Nelson Santamaría no conoce.

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0: Bueno, está un poco secreta. Sí, pues sí, ese es solo para vos a ver.
1: Está apretado, ahorita están en el, sí, en el hidratation,
0: en la break. Hidratation. Ey, mira, Ricardo Arjona lo dijo en el 94.
1: ¿Qué pasó?
0: Así hay una canción que se llamaba...
1: Está tu tío, Colina.
0: Pierluigi. Mira, ¿cómo se llama esa canción, po?
1: Villalobos, el noticiero. Dice, se sentó en el asiento de Villalobos Montero.
0: Ah. Ajá. No, que el fútbol ganaba terreno en los Estados Unidos.
1: Fíjate.
0: Está cambiando la cultura para que tenga sentido. Hay que agrandar las porterías, decía. Y 8 tiempos fuera para vendernos.
1: El partido que jugó Estados Unidos contra Paraguay.
0: Ahí andaba todo.
1: Hizo récord.
0: Todo el mundo.
1: 16 millones de televidentes.
0: Mira.
1: Y le dan el dato. Ajá. Dan el dato cuando están terminando el noticiero. O sea, la transmisión, ¿verdad?
0: Ajá.
1: Y entonces da el dato, ¿verdad? Bueno, ya confirmado. 16. Esto es más que. Es el partido de fútbol que más gente ha visto de los Estados Unidos en toda la historia.
0: Toda la historia del fútbol ahí.
1: Entonces dice. Y estaba Zlatan y dice. La gente vio Estados Unidos o vio Zlatan, dice. Y la chava dice, la gente vio Zlatan.
0: No, está bien, está bien.
1: Nos vemos, digo, así es raro.
0: El man sabe, la verdad. Yo no me había dado cuenta. Ahí, miren, ese partido, obvio, estaba Beckham, Tom Cruise, andaba la Sidney Sweeney, andaba... ¿Cómo se llama el pelón de los... cae mal de los pelón, Oklahoma?
1: Pelón, Rafa.
0: Caruso.
1: Ah, Caruso, es que te cae mal la voz.
0: Ahí andaba Caruso. Andaba, bueno, también andaba por ahí un LeBron James. O sea, el partido contra Estados Unidos, andaban dos figuras que yo creí que era vacil, bo. Andaban ahí las dos señoritas que estaban sentadas juntas.
1: Uh-huh. Vacil.
0: Uh-huh.
1: ¿Por qué?
0: Porque yo pensé que eran un montaje.
1: ¿Y de dónde eran?
0: Eran gringas. No, una es ¿de dónde es una? Es como...
1: ¿Son novias?
0: No.
1: Hermanos.
0: Pero son parte del entretenimiento. Son parte o fueron parte del entretenimiento para...
1: Adultos.
0: Adultos.
1: En la Playboy House.
0: Entonces, ¿y esa foto era cierta o?
2: Yo creo que no.
0: No.
1: ¿Quiénes eran?
2: ¿Conocidas?
1: X. Solo
2: conocidas.
1: ¿Vos te acordás?
0: No,
1: el único.
0: Ya voy a buscar quiénes eran, pero yo pensé que era... No, pero dicen que sí se dio. La foto es real. Banco, no.
1: Mira. Ey, yo estaba viendo todo lo que pasó en San Antonio con Taylor Swift, sus dos hermanas que son amigas.
0: Ajá.
1: Las camisas que llevaban.
3: Stevie Nicks.
1: La otra decía Nickelback.
3: Nickelback, ajá.
1: Y la otra era...
3: Stevie Nicks, Nickelback. Nicole Kidman.
1: Nicole Kidman. Y después se agregó otra señora que era una que hacía un personaje de una detective en una serie que dicen que es la serie favorita de Taylor Swift.
0: ¡Ah!
1: La llegó a abrazar.
0: Tenés toda la razón.
1: La movió. La movió. Uh-huh. Y al rato ya le habían ido a cambiar y andaba también con camisa de esas. Sí. Entonces, y estaban haciendo... ¿Cómo se llama la novia el novio de la... De la
0: Kendall.
3: Cindy Sweeney.
1: Scooter. ¿Vos viste Brown lo mismo que yo vi?
3: Seguramente. Scooter Brown.
1: Okay.
3: Que estaban atrás.
1: Estaban
0: sí,
1: atrás.
0: Que estaban en, sí, no atrás, estaban allá en la front row.
3: Casi exactamente atrás de la Taylor.
1: Sí, correcto.
3: Pero usted sabe el lío que ha sido entre el novio de la Cindy Sweeney y Taylor Swift.
0: No. ¿Qué hay?
1: Porque la Sweeney sí...
0: Se bañaron en el...
1: La Sweeney sí le
0: tiene.
3: No. Resumidísimas cuentas. En un chambre de como 10 años. Ese Scooter Brown fue... parte de los que descubrió a Justin Bieber. Él era descubridor, él era del hombre de que las podía en Hollywood.
0: Uh-huh.
3: Y compró, cuando Taylor Swift ya era Taylor Swift, compró la disquerita chiquita de Tennessee, se llamaba Hot no sé qué Records. Uh-huh. Y entonces, si compras la disquera con la que Taylor Swift ha sacado toda su música,
0: son dueño de la música.
3: Toda la música de Taylor Swift.
0: Ahí está el...
3: Entonces, ahí está el detalle.
0: Es por billete.
3: Entonces, pero... La Taylor le había dicho a su disquera, mire, yo ya soy millonaria, véndame la disquera a mí.
1: Y no quiso.
3: Pero hubo chanchullo ahí, le vendieron la disquera a él. Entonces le cayó el mundo encima a él, que él quería ser el dueño de la Taylor. Y habían unos indicios bien feos de parte de él también. Resumidísimas cuentas, hasta hace como un año.
1: Este casi muchacho exacto, sabe, mira.
3: Casi exacto un año, hace un par de días.
0: Tiempo libre.
3: que ella pudo comprar de nuevo todas las canciones de su disquera anterior.
0: Pero que eso no fue lo que hizo que...
3: Hay un intermedio.
1: Ajá.
3: Un
1: intermediario.
3: Que para que ella... un intermedio entre que las compró el men y que las compró ella.
1: Ajá.
3: Que, como ella sigue siendo la dueña de la letra, digamos, y de la composición, uh-huh, ella empezó a hacer toda su música de nuevo.
0: Toda su música de nuevo, exacto.
3: creo que cuatro
0: todos,
3: de los seis
0: cuatro
3: discos,
0: álbumes.
3: Cuatro de los seis discos que ya había sacado, los volvió a grabar todos y los volvió a sacar. Ahora se llamaban Taylor's Version. Ajá. Y las fans y todo el mundo solo escuchaba las Taylor's Version. Porque las versiones viejas, las regalías le quedaban a aquel y las nuevas le quedan a ella. No, hombre, era un
0: pero también las Taylor's Version tenían como uno que otro arreglito diferente. Pero
3: sí, son diferentes.
0: Una mínima.
3: Casi 20 años de diferencia.
1: La idea es mejorarla, vea.
3: Pues sí. La mejoraba. Y no solo
0: creo
3: eso.
0: Creo que la idea en esta no era como mejorarla. No solo era eso, como que el billete me quedara a mí.
3: Cuando la sacaba, sacaba canciones que habían quedado guardadas.
0: Aquí tuvimos.
3: Y que era como, ¿y por qué quedaron guardadas? Y parte, para
1: no
3: mí...
1: No es que la disquera no las quería incluir en el álbum y ella viene, esas son sus bonus tracks.
3: Para mí, la mejor canción de Taylor Swift es una que dura 10 minutos. Mi favorita, y es buenísima.
1: Sí.
3: Que no había salido en el momento inicial y la sacó ahora.
1: Stairway to Heaven, versión...
3: Se llama All Too Well, dedicada a Jake Gyllenhaal.
0: ¿Sabes cuál es la mejor canción de Taylor Swift?
1: Porque esta vieja le encanta andar dedicando...
0: Es lo mismo hace John Mayer.
3: Lo mismo hace John Lennon y Paul McCartney.
1: No, también. No, andar dedicándole canciones a los viejos.
3: Lo mismo hace Bad Bunny.
1: Pero tienen amor. Como que hubo amor ahí.
0: Puede.
3: Supuesta, vaya, nos vamos un poco... En la canción habla como de que él fue el primer gran amor de ella. Y que...
0: Jake Gyllenhaal. Pero ya tenía sus años la Taylor. Como o sea que todos los demás solo los había utilizado. Qué mal esa
3: muchacha. No, es que fue como su primer gran amor, ponerle. O pues, su o primera crush. Celebridad famosa. Ah, ajá.
0: Iba
3: su
0: marcando.
3: Celebridad, su celebridad, sí. Ya. Y después de ahí en adelante llegó que su Harry Styles, sí. Que
0: mira.
3: Su...
0: No, te voy a decir ya. Esto
1: pero
0: no
1: es que ella es bien lovely. Ella es bien lovely.
0: Ella es bien amorosa.
1: Bien sí, ajá. Sí, sí. Ella siento que tiene
3: mucho
1: bastante
3: amor para todos.
0: Ajá. Mira, la mejor canción de esa señorita es... I'm never, ever, ever getting back. Esa canción es la ley. Y ya con eso, mejor nos vamos con
3: la favorita de Chrissy.
1: Toda.
3: Bien.

0: Ya vengo, ma. 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
3: El jugador de Arabia Saudita termina perforando al minuto 40 la portería de Uruguay.
9: En un remate en el cual se quitó el primer toque el portero de Uruguay, no pudo con el remate nuevamente de otro jugador del central de Arabia Saudita. El central de Arabia Saudita. ¿Eh? ¡Golazo!
3: Alá Alamri.
9: Alá Alam Halum.
3: Alamri terminó anotando minuto 41 el gol que marca la diferencia y le da los 3 puntos a la selección de Arabia Saudita, que fue en el debut del año pasado el verdugo de Argentina, damas y caballeros.
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0: Chévere, chévere.
1: Qué emocionante, qué emocionante. Hay dos cosas que son emocionantes. Una es ir a tener una date con esa persona que le revuelve a uno el estómago. Varias cosas que son emocionantes. Cuando uno siente mariposa.
0: Iba a decir otra cosa, pero
1: revuelve el quepe.
0: ¡Calle! No, hombre. No iba por ahí la onda. Ajá. ¿Y cuál es la otra?
1: La otra es cuando... No, esa no la voy a decir, me la voy a obviar porque si no...
0: No se va a dar.
1: Se puede malinterpretar.
0: No se va a dar.
1: Se puede malinterpretar. La otra es, por ejemplo, ir a ver un partido del Mundial.
0: Mira, me sorprende viendo ese ojo de Cristian acaba de ver unos salvadoreños ahí en el Mascón de Uruguay contra Arabia. ¿No? ¿Contra quién?
1: Pues sí, quiero decir que todo se debe a la alta fidelidad de la señal que estamos viendo. Que
0: por supuesto.
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0: Gracias.
1: Entonces,
0: qué buen paquete conseguiste, Penado.
1: Entonces, cuando estaban jugando, ahorita estaba atacando sobre la portería que atacaba Arabia Saudita a la izquierda, por el córner izquierdo, arriba. En una esquina había alguien con una camisa azul, pero el azul es bien peculiar, ¿verdad? Y cuando hicieron el camarazo,
0: es cierto.
1: Se le veía la ES. Entonces, obvio, anda con la del mágico. Anda con la azul del mágico. Que esa es una de las... Para usted, si va a ir a algún fanfest o va a ir a algún partido, le recomiendo que lleve...
0: Esa.
1: Que lleve esa, sí.
0: Esa es la que sí reconocen.
1: Esa es la que reconocen esa y te la piden de cambio. O sea, yo he cambiado en dos diferentes mundiales dos de esas camisas.
0: ¿Por cuáles?
1: Cambié una por una de Brasil.
0: Bien.
1: Que era una de Brasil, no era la de Brasil de juego. Ah, no, ¿cómo no? Las dos por Brasil. Una por Brasil de juego de manga larga.
0: Y la otra, la de calentamiento.
1: Era como el traje sports que tiene las cada selección tiene como una camisa sport, que
0: una
1: no es
0: camisa
1: de juego,
0: con la que calienta,
1: sino que no es como cuellito y zipper,
2: como la de gala, póngale.
1: No es de gala, palabra, sino que
0: por una chumpa la cambiaste.
1: Como un Apolo, pero tenía como en vez de los tres botones del Apolo, tenían un zipper, es Nike.
2: De Brasil.
1: De Brasil.
2: ¿Y en qué mundial?
1: En el de Sudáfrica me dieron la de manga larga. Y en el siguiente fue en San Petersburgo, en un fanfest, me dieron esta que te digo. Ahí la cambié.
0: ¿Pero y qué pero te dio? ¿Pero cómo se te acercó el man?
1: No, te llegan y te dicen el mágico.
0: ¡Vos!
1: El mágico. Te señalan. Mágico González. ¡Mágico!
2: ¡Mágico!
1: Te
2: ¡mágico!
0: ¡Mágico!
2: ¡Mágico!
1: Y te paran.
0: Y vos así ya con los brazos en la pared.
1: Entonces, el mágico. Y entonces, te hacen así, ve. Se levantan la camisa de ellos y te hacen, cambiamos. Entonces, démosle.
0: Sí, porque este, no
1: ahí
0: sé.
1: Ahí anda. Puede funcionar. Para, si usted es asqueroso, llévese un centro. Si es asqueroso, ay, no me va a poner la sudada de otro hombre.
0: Bueno, mira, pero son de esas pocas experiencias que
2: uno la cambia. ¿La Minya Mal no la va a cambiar usted?
1: ¿La de quién?
2: La Minya Mal. Todos andan cambiando, ¿no la vio?
1: No, pero yo, no.
2: Todos andaban cambiando con Cabo Verde.
0: O sea, todos se llevaron la camisa Cabo Verde.
2: Sí.
0: ¿Todos los españoles?
2: Sí, claro. Y claro, para Cabo Verde llevársela a los españoles, pues.
1: No entiendo. Pero
2: ¿en el partido?
1: En el partido todos los españoles cambiaron con Cabo
0: Verde.
1: Con los
0: Cabo Verdeanos.
1: Ey, dentro de la cancha.
0: Cabo Verdeano.
2: Cabo Verdeano.
0: Así es, en serio.
1: No es Cabo Verdense.
0: ¡Desde la cuna! ¡Cabo Verde! Pues.
2: Cabo Verdadero, no sé.
1: Cabo Verde.
0: Póngase en serio, hombre.
1: Cabo Verde. Pequeño, pecaño. No es Cabo Verde pequeño, pecaño.
0: Mira, bueno,
1: no, explícame, Cabo. Explícame, del rey de los gentilicios, explícame cómo fue esa cuestión en medio al final del partido.
2: Final,
1: las cámaras enfocando todos dentro de la cancha aún.
2: Sí, a mí me llamó la atención porque Lamine Yamal claramente no fue titular. Él entró ya bien adelante.
1: Sí.
2: Entonces no creo que haya habido compadre hablado de, hey, cuando termine, Ajá. Entonces sí, a mí me llamó la atención de quién se va a llevar la de Lamine. Y cabal, le enfocaron a Lamine, la cambió, que se quitaban la camisa. Yo no sé si es que... No sé, porque...
0: Esa la quitó porque tenía calor. Digo, ay, no sé
2: si es una cuestión de política, pero sí me fijé que la transmisión tuvo mucho celo en no mostrar a los jugadores sin camisa. No sé si por una cuestión que uno no sabe en qué país puede salir eso. Pero sí se veía el mate de que se quitaban la camisa y la cambiaban. Se vi como a 4 o 5 españoles cambiando las cuentas de Cabo Verde.
1: Mira, una cuestión.
2: Y la Minya Mal entre ellos.
1: Entonces, si vos hubieras sido un español en ese partido, uh-huh, ¿a quién hubieras buscado para cambiar la camisa?
2: Al arquero.
1: Muy bien. Uh-huh. Yo también.
2: Sí, arquerazo.
0: Bueno. Vámonos con música.
1: Faz lo quiere Faz.
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1: Con mucho gusto, 5:09.
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2: Ajá. O lo otra más fácil. ¿Ah?
3: Es que ya está sold out.
2: No, pero siempre hay una segunda.
3: Me dijiste que siempre había
2: una segunda tanatada. Hey, bueno, miren, ha habido mucho fútbol, de los partidos más interesantes. Bueno, y de las noticias más interesantes, 5 pepinazos para Tunisia.
3: Vamos a grabar ahorita, ¿verdad?
2: Sí. Sí, pero tenemos que terminar esto. Mira ahí, 5 pepinazos para Túnez y mandaron a la salud. Ya no va a tener segundo partido del macizo del técnico. Lo despidieron.
3: ¿A qué? ¿Ah?
2: El de Tunisia.
3: ¿Y cuánto quedó Túnez?
2: 5-1. ¿O 5-0? 5-1.
3: ¿Quién le ganó a Túnez 5-1?
2: Suecia.
3: Míralo. Mira los.
2: Entonces vinieron y le dijeron: no, pajarito, gracias por participar, pero el entrenador ya no va. Eso es una de las cosas que ha pasado dentro de este mundial. Rapidol.
3: Hey, Dick Advocaat rompió en llanto, ¿eh? El técnico de Curazao.
2: Sí, pero él estaba bien contento de estar participando.
3: Él renunció. Hey, ¿vieron en la foto que mandaste ahí que estaba Forlán? No vieron, a la par estaba Roberto Di Bascio, está viendo el partido también. El hombre que murió de pie.
2: El hombre que murió de pie.
3: Me gusta ese apodo. Sí, pues sí, estábamos hablando de ahorita, perdón.
2: De Túnez y Suecia.
3: Dick Advocaat dejó la selección, renunció después de clasificada.
2: ¿De qué clasificada? Porque su hija entró enferma, creo, ¿no?
3: Sí, y la volvieron a llamar para allá, para esta justa.
2: Para esta justa, qué bonito. Otra de las cosas que pasó el fin de semana es que los Knickerbockers quedaron campeones. Se coronaron, por lo menos no lo barrieron, dicen algunos. Un San Antonio Spurs bastante, pero bastante novato. Un De'Aaron Fox que deberían...

0: El segundo fue Wemby. El tercero lo ganaron los San Antonio. El cuarto y el quinto pues fue de Aaron Fox, teniendo unas noches terribles, malas decisiones. Y se supone que él era el disque, pues con mayor experiencia de todos, el de mayor edad y el que ya había estado en situaciones un poquito como más de presión. Un gran equipo de los Knicks, un cuadro que a través de Jalen Brunson, y estuve leyendo un poco acerca de cómo lo ejercitaba su padre, cómo lo entrenaba, pero también tiene mucho que ver el cuerpo de salud que cuida a los New York Knicks. Los New York Knicks, si vos te fijas, pues son pocos los que han aparecido con alguna lesión. ¿Y de dónde crees que viene el cuerpo de salud de los Knicks? También lo echó Nico de Dallas. Ese hombre era un payaso dirigiendo. Es la única palabra que yo le podría dar al haberse deshecho de Luca, al haberse deshecho de este, al haberse deshecho de Jalen Brunson, que también estaba en Dallas. Dallas hoy podría haber tenido un equipo increíble. Pero bueno, celebran los Knicks. Ben Stiller, la Taylor Swift, Tracy Morgan, Kevin Bacon, ¿quién otro andaba por ahí? Timothy Chalamet, que o sea, hasta estuvo en el Basil de la Champaña y andaba él. O sea, toda la gente que sí son seguidores Adam de los Sandler. Knicks, Adam Sandler, y que tienen plata, estaban ahí. O sea, era increíble cómo se escuchaba.
1: ¿Y esas entradas fueron gratis?
0: No, esas sí creo que las tuvieron que comprar. Pero no, era increíble cómo se escuchaba.
2: Las de
0: en San Antonio no creo que se las den así.
2: En San Antonio no sé si se dio cuenta que Spike Lee estaba allá en una esquina. Sí. Allá atrás. Esa sí la haber pagado él.
0: Es todo de todo. Patrick Ewing, Latrell Sprewell, Larry Johnson, Marcus Camby, toda esa gente estaba en otros sitios. Los de Courtside, pues por ahí andaba. Chalamet estaba por ahí.
2: De hecho,
1: pero Courtside también eran pagadas.
0: No, sí, eso sí.
2: Abogado. Hubo ahí un medio roce, un medio lío, que como que un fiscal de Texas dijo que no iban a poder entrar fans en los Knicks.
0: Es que lo que pasa es...
1: ¡Gol!
0: ¡Estamos en vivo! ¡Flash!
1: ¡Se nos fue!
0: No, lo que pasó es que mucha gente estaba comprando desde Nueva York y no para viajar. Entonces él dijo, bueno, todo el que tenga una ID de 150 millas para allá, ya no puede venir. O sea, no se le va a vender. Y empezó a regresar el billete. San Antonio, o sea, el cuerpo de San Antonio, o la tiquetera o quien sea, empezó a regresar el billete, pero aún así, casi que la mitad, bueno, no la mitad, pero había por lo menos 10,000 fans de los Knicks, habían.
2: Sí.
0: Fácil, porque cuando quedaron a recibir el trofeo Larry O'Brien y todo lo demás, estaba lleno.
2: Había bulla también.
0: Había bulla, todavía soy.
1: Mira, y cuando pasa eso, ¿no dejan que te cambies de asiento?
0: No, menos aquí, oh.
1: ¿Ah?
2: No, como no.
0: No.
1: ¿Es que sí?
2: Sí, sí. Yo hay un montón de gente que
1: sí,
2: se
1: había bajado. Sí, te cambiaste de asiento. Ajá.
2: Sí.
0: ¿Pero o sea, qué? Pero ya cuando terminó.
2: Cuando termina el partido.
0: Pues sí.
1: Miren, yo en los conciertos allá en el norte he hecho eso.
0: Pues, pero
1: después
0: ¿qué?
1: De cuatro
0: canciones.
1: Después de cuatro canciones. No, esperaba un poquito más. Como a seis canciones.
0: Quiero ver si el guarda ya está durmiendo.
1: Y de allá, me voy.
2: No, y la otra es ver en vivo si él ya se vendió todavía, sí, no. Si canciones. Todavía está en línea.
1: Ey, eso está bueno. Mira, sí, estos asientos no están, ve.
0: Ajá. Bueno, MVP, pues Jalen Brunson, un fuerte abrazo
1: entre papá
0: e hijo, que estuvo tremendo. Increíble. Al momento de que terminó el partido, lo primero que fue hacer pues, fue abrazar al papá, abrazar al hijo, y el hijo, pues, bien, bien sobrio, bien serio, bien.
2: Sí.
0: Gané. O sea, sabe lo que ha hecho, pero estaba más, sentí que estaba más emocionado un Karl Anthony Towns, un George Hart, un Mike.
2: Un Timothy Chalamet.
0: Un Timothy Chalamet que hasta se queda a él. Todos, Ben Stiller, todos tienen una foto con esa vaina. Y en el próximo Jimmy Fallon creo que les va a llevar el Jalen Brunson, el Larry O'Brien, porque él lo prometió. Se lo prometió en el 2024. Mira, cuando vayan los Knicks vas a traer ese trofeo aquí, por supuesto. Ese Jalen trofeo Brunson. Está en los anaqueles de los Knicks. No es que, ay, miren como Messi que durmió con él cuando estaba empiernado así cuando ganó la Copa del Mundo.
1: Ajá.
0: Ese queda en Nueva York. Pero él dijo, yo lo voy a llevar.
1: Ese trofeo que ganó Messi todo jugado. Hasta aquel loco.
0: El salero.
1: El salero.
2: Traía chocolate adentro.
1: O sea, bien jugado todo el mundo. Bueno. Abrazando. Uy, se viene el tormentón.
0: Mira,
1: aquí era el tormentón el de ayer.
0: Sí.
1: Una tormenta eléctrica marca Acme.
2: ¿Vieron lo de la pelotita?
0: Salió una bola, pero...
1: la pelota, mira. Pero yo pensé que era más maciza esa pelota, vos, pero...
0: No, pero es de plástico.
2: Como 6 metros.
1: Pues sí, pero es inflable.
2: Claro, sí.
1: Ahí vio cómo
0: es
1: saltó.
0: Como de playa.

0: Si me dio un auto, le va a caer. Volvió a saltar como que estábamos en el estadio.
1: Y la cabeció.
2: Bueno, pausa.
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3: Ahora picando y casi sin ángulo, Maxi Araujo. Araujo en los 35 del segundo tiempo. Esto está 1-1 en Miami.
4: Fantástico, la transmisión en vivo a partir de...
5: Enlace desde Femenina.
4: Enlace desde el satélite Femenina para la Femenina. Tremendo gol, tremendo gol.
5: Qué
4: gol.
5: Bonito, fue en una segunda instancia, mire. En
4: una segunda instancia, luego de un tremendo cabezazo, creo que el cabezazo lo metió... Upa, no alcanzó a ver.
6: Ese no sé, el...
4: No alcanzó a ver quién metió el cabezazo, pero Uruguay...
5: Mira, cómo logra, se emociona,
4: hay un argentino. Ahí hay un argentino, che.
5: ¿Qué, vos decís que lo metió el del Barça?
4: Ahí hay otro con la camiseta del Salvador, no, ese es del Real Madrid.
6: Mira, que vos decís que el cabezazo lo metió.
4: No, este, pero bueno, 1-1. Faltan 10 minutos, 9 reglamentarios.
5: Seguimos con la pausa.
4: Hicieron el cambio y vamos a continuar con la pausa.
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10: Ahora pues son las 6 de la tarde, 3 minutos, 6:03.
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